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0: Son las 8 de la tarde, con 29 minutos.
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1: Lara Fabián, quédate.

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1: Son las 8 de la tarde, con 56 minutos.
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0: Un nuevo hecho de violencia sacudió a la provincia de Malleco en la región de la Araucanía luego de que un grupo de encapuchados asaltara a 5 trabajadores forestales en la comuna de Angol. El incidente ocurrió en el fundo Dueco, donde los delincuentes descargaron la carga de pinos que llevaba las víctimas en una camioneta, sustrajeron equipo de radiocomunicación y deshabilitaron las cámaras de seguridad, como el sistema GPS del vehículo, antes de huir con él. La tasa de desocupación extranjera en Chile se situó en 6,2% durante el trimestre febrero-abril, contrayéndose 0,5 puntos porcentuales en 12 meses, informó el Instituto Nacional de Estadísticas de Chile, INE. La baja anual de la tasa de desocupación fue producto de la reducción de la fuerza de trabajo, menos 2,6%, mayor en magnitud a la presentada por la población ocupada, menos 2%. Por su parte, las personas desocupadas disminuyeron un 10%. Así hemos revisado una nueva edición de Modo Noticias a la Hora. Luego, más informaciones.
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1: Son las 9 de la noche, con 33 minutos.
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1: Son las 9 de la noche, con 57 minutos.
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4: La directora de Blanco y Negro, Paloma Norambuena, se abrió a la posibilidad de sentarse a negociar con el hoy futbolista de Boca Juniors, Carlos Palacios. Jugadores así son súper queridos por la hinchada, así que sin lugar a dudas que los jugadores que son bien recibidos y queridos por la hinchada, como un colocolino lo agradece. Ahora, por supuesto, que sabemos que Carlos Palacios es querido por la hinchada, señaló la directora Paloma Norambuena. El secretario de Estado de Estados Unidos, Marco Rubio, afirmó que Latinoamérica está llena de países aliados de Washington, algo que catalogó como un logro importante. Si bien señaló como excepciones a Nicaragua, Cuba, Venezuela, Brasil y Colombia, en términos generales se trata ahora de una región llena de aliados de Estados Unidos, de líderes afines a Estados Unidos y de una orientación favorable hacia los Estados Unidos, destacó Rubio durante una audiencia ante el Senado estadounidense. Así hemos revisado una nueva edición de Modo Noticias a la Hora. Luego hay más informaciones.
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Rata Blanca es una banda de rock argentina formada en Buenos Aires en 1985. En la década del 90, su carrera se impulsa cuando publican su segundo disco, Magos, Espadas y Rosas. De allí destaca esta canción que se llama Mujer Amante.

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2: Son las 10 de la noche, con 27 minutos.
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1: Son las 10 de la noche, con 58 minutos.
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1: Son las 11 de la noche, con 31 minutos.
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1: Son las 12 de la noche, con un minuto.
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Un éxito con historia. Los Temerarios es un grupo mexicano que inició su carrera musical en el año 1977. Dos de sus integrantes son los hermanos Adolfo y Gustavo Ángel. Durante años nos han deleitado con hermosas canciones como esta que comenzamos a escuchar. ¿Por qué te conocí? Los Temerarios.

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1: Son las 12 de la noche, con 32 minutos.
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1: Es la una de la madrugada, con 4 minutos.
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En Música con Historia, Sergio Jesús Facchelli Trías, más conocido artísticamente como Sergio Facchelli, es un cantautor uruguayo nacionalizado mexicano, intérprete de balada romántica. Nació un 28 de marzo de 1952 en Montevideo, Uruguay. Destacamos una canción del año 1979. Sergio Facchelli canta Quiéreme tal como soy.

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1: Es la 1:00 a.m, con 32 minutos.
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Destacamos a Santino Alexandro Giacobbe Pisanto, conocido artísticamente como Sandro Giacobbe, cantautor italiano, nació un 14 de diciembre de 1949 en Moneglia, Italia. Cantando en español, Sandro Giacobbe, tú mi cielo y mi alma.

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1: Son las 2 de la madrugada, con un minuto.
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2: Son las 2 de la madrugada, con 30 minutos.
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2: Destacamos ahora a Francisco Hernaldo Zúñiga Gutiérrez, cantautor nicaragüense. Nació un 2 de junio de 1955 en Masaya, Nicaragua. En la voz de Hernaldo, esta canción. Cancionero.

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1: Son las 2 de la madrugada, con 58 minutos.
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2: Son las 3 de la madrugada, con 30 minutos.
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1: Son las 4 de la madrugada con un minuto.
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2: Son las 4 de la madrugada con 30 minutos.
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1: La hora en Radio Entre Olas.
0: Son las 4 de la madrugada con 59 minutos.
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1: Son las 5 de la madrugada, con 29 minutos.
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Jordi Gómez Llunas nació un 19 de junio de 1978 bajo el signo de Géminis. Nació en Barcelona, España, y es parte de una gran dinastía musical, hijo del famoso cantautor Diango y hermano de Marcos Llunas. Destacamos la canción Desesperadamente Enamorado del año 1998.

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1: Son las 5 de la madrugada, con 58 minutos.
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destacamos a Edith Gormezano, conocida como Heidi Gourmet. Fue una cantante estadounidense de origen judío, a quien se le reconoce, al igual que a su esposo Steve Lawrence, la contribución de mantener vivo y vigente el repertorio clásico de la música pop. Heidi Gourmet nació un 16 de agosto de 1928 en el Bronx, Nueva York, Estados Unidos. Falleció un 10 de agosto del año 2013 en Las Vegas, Nevada. En la voz de Heidi Gourmet, eres tú.

El ministro de Interior y CEGEGOV, Claudio Alvarado, confirmó que el ex subsecretario de Seguridad Pública, Andrés Joanet, seguirá en el segundo piso del Palacio de la Moneda, colaborando directamente con el presidente Kast. Así lo confirmó Alvarado al abordar las críticas que la remoción del militante de Amarillos por Chile abrió en el oficialismo. Los nuevos subsecretarios de Seguridad y Prevención del Delito, Pilar Giannini y Gonzalo Guerrero, trazaron sus primeros lineamientos tras ser nombrados en el cargo. Giannini señaló que nos hemos preparado mucho para este momento y que tenemos una política con tres focos: prevención, control territorial y gobernabilidad e institucionalidad. Hay una serie de tareas en las que estamos trabajando, señaló. Así hemos revisado una nueva edición de Modo Noticias a la Hora. Luego, más informaciones.

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2: Son las 6 de la mañana con 29 minutos.
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Para el próximo 7 de octubre quedó programada la audiencia de preparación de juicio oral de la exalcaldesa de Maipú, Katy Barriga, acusada de fraude al fisco, negociación incompatible, malversación de caudales públicos y falsificación de instrumento público. Se trata de una nueva ampliación, ya que la audiencia estaba fijada originalmente para agosto. Tres de los cuatro hombres acusados de violar a una estudiante en la Universidad San Sebastián tras una fiesta mechona declararon ante la Policía de Investigaciones en Concepción en calidad de imputados. Según el abogado Juan Claudio Sandoval, quien integra la defensa de los imputados, frente a los detectives, los hombres reconocieron haber participado de una dinámica con un contenido sexual, pero se declararon inocentes del delito de violación. Así hemos revisado una nueva edición de Modo Noticias a la Hora. Luego, más informaciones.

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1: Son las 6 de la mañana con 59 minutos.
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El presidente de la Cámara de Diputados, Jorge Alessandri, de la UDI, se refirió a la polémica generada tras el viaje al Caribe del diputado republicano Leandro Guzmán durante la semana distrital, poniendo el foco en la necesidad de avanzar en una modificación al reglamento que regule este tipo de situaciones. Al respecto, Alessandri explicó que la normativa vigente obliga a los parlamentarios a informar sus salidas al extranjero con el objetivo de evitar que más de un tercio de la Cámara se ausente simultáneamente y así asegurar el funcionamiento ante eventuales sesiones especiales. El ministro de Justicia, Fernando Rabat, respondió al alcalde de Santiago, Mario Desbordes, quien se opone a la ampliación de la cárcel Santiago 1 en el centro de la capital, y afirmó que si el terreno estuviera, estaríamos construyendo ahí. Esto luego que Desbordes pidiera, en vez de extender la cárcel, el Ejecutivo use terrenos de gendarmería que están fuera del radio urbano y de otras comunidades, porque no pretende tirarle la cárcel al corazón de otra comuna. Así hemos revisado una nueva edición de Modo Noticias a la Hora. Quédese junto a nosotros, luego hay más informaciones.

primer miedo del hombre fue para defenderse de esa fiera de enfrente que quería devorarle. Hoy en día el miedo habla más de no quererse, de mirar al mundo con una lente creada por la mente que solo quiere encerrarnos. Una mente ruidosa, sin verso ni prosa, pero el mundo real no es el mundo mental, esa pesada losa que nos acosa.

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1: Son las 7 de la mañana, con 32 minutos.
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El viceministro de Economía y Minería, Daniel Mas, abordó la situación económica que está atravesando el país, asegurando que los registros actuales no son cifras buenas. Completamos 4 meses decreciendo después de 12 años de crecer a un 2%, que no es mucho pedir. Además, señaló que en este panorama se suma un desempleo de más de 940.000 personas, más de 2 millones de personas en la informalidad. Es una situación compleja, señaló el viceministro. Luego de que Estados Unidos incluyera a Chile en las 54 economías que presentan falencias en la imposición y aplicación efectiva de una prohibición a la importación de bienes elaborados con trabajo forzoso, proponiendo un arancel de 12,5%. La Subsecretaría de Relaciones Económicas Internacionales, SUPREI, señaló que seguirá diálogo con el país norteamericano y recuerda que la medida no es dirigida específicamente a Chile. Así hemos revisado una nueva edición de Modo Noticias. A la hora luego hay más informaciones.

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1: Son las 7 de la mañana, con 58 minutos.
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El Servicio Agrícola y Ganadero confirmó el primer caso de influenza aviar altamente patógena en la región de Arica y Parinacota, correspondiente a un ejemplar de piquero encontrado en el sector de Playa Las Machas, en las cercanías del humedal río Yuta, en la comuna de Arica. Actualmente son 11 regiones las que han presentado casos del virus, entre Valparaíso y Magallanes, a lo que se suma ahora Arica y Parinacota. 15 personas habrían sido detenidas tras la marcha convocada por la Confederación de Estudiantes de Chile Confech en el centro de Santiago, donde se registraron enfrentamientos entre carabineros y estudiantes, además de interrupciones en el tránsito. La convocatoria reunió además al Colegio de Profesores, Parvularias y Organizaciones Sociales, quienes se reunieron en Plaza Baquedano y comenzaron a movilizarse de manera pacífica hacia el poniente. Ha sido más revisado una nueva edición de Modo Noticias a la Hora. Luego hay más informaciones.

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1: Son las 8 de la mañana, con 29 minutos.
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1: El viceministro de Interior y CEGEGOV, Claudio Alvarado, confirmó que el ex subsecretario de Seguridad Pública, Andrés Joanet, seguirá en el segundo piso del Palacio de la Moneda, colaborando directamente con el presidente Kast. Así lo confirmó Alvarado al abordar las críticas que la remoción del militante de Amarillos por Chile abrió en el oficialismo. Los nuevos subsecretarios de Seguridad y Prevención del Delito, Pilar Giannini y Gonzalo Guerrero, trazaron sus primeros lineamientos tras ser nombrados en el cargo. Giannini señaló que nos hemos preparado mucho para este momento y que tenemos una política con tres focos: prevención, control territorial y gobernabilidad e institucionalidad. Hay una serie de tareas en las que estamos trabajando, señaló. Así hemos revisado una nueva edición de Modo Noticias a la Hora. Luego, más informaciones.

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1: Son las 8 de la mañana, con 58 minutos.
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1: Ay, ¿soñaste conmigo, con todo el mundo? Buenos días, bienvenidos a esta tu mañana entretenida. ¿Todo soñó anoche? Yo no me acuerdo haber soñado. Lo que me recuerdo es que estaba haciendo tuto y me faltó noche, la encontré corta. ¿Usted encontró corta la noche para dormir? Hoy sí, hay noche que uno dice, me gusta larga.
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1: ¿Me entendía lo que quiso decir? Oye, bienvenidos a esta tu mañana entretenida. Bienvenidos a tu radio entre olas. Bienvenidos porque ya estamos juntitos compartiendo una jornada más aquí con todo el ánimo y la buena energía. Contágiese. Este es un buen contagio, un contagio de energía y de buenas ganas.

Hoy es el gran David Bisbal, pero está con Gracie en la interpretación de este tema que se llama Perdón. Oye, voy a dar el gusto comenzando este programa. Bueno, primero que nada contarles que estamos juntos, vamos ordenándonos. Llegamos muy acelerados. Vamos ordenándonos porque les quiero contar que estamos junto a Gasco Oriente, que llegó para quedarse. 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

Dije que a esta hora de la mañana me iba a dar un gustito. Un gustito quiero darme a esta hora de la mañana con este tema. Me encanta. A ver si a usted también le guste, ¿ya? Vamos junto a Diego Torres con este tema que se llama La vida es un vals.

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1: ¿Usted también considera que la vida es de colores? Escuchemos este tema entonces.

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Te esperamos. ¿Nos vamos con Maná? Sí, nos vamos con Maná, con este hechizo.

0: 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Son las 9 de la mañana, con 32 minutos. ¿Desea levantar su negocio y darle más movimiento? 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

Ay, señores y señores, continuamos aquí en tu mañana entretenida porque estamos compartiendo cada día. ¿Y a quién compartimos hoy? A Frida. Frida Kahlo. ¿Ah? Oye, bonito el nombre Frida. Frida. Un nombre obviamente poco común. ¿Ah? Y que sin duda es un nombre hermoso que nosotros recordamos y saludamos en el día de hoy. Para todas las Frida, para usted que lleva este nombre, por supuesto que les saludamos. ¿Qué significa Frida? Les cuento de inmediato. Frida significa paz. Mira qué bonito el nombre, Frida. Es de origen germánico, significa paz. Deriva de las antiguas palabras nórdicas y germánicas, de Fridu. También se le atribuye una raíz escandinava, Frida, amada, hermosa, paz. Eso significa un bonito, bonito significado. Tiene el nombre Frida, que hoy está de onomástico y que nosotros le contamos a esta hora de la mañana, porque continuamos compartiendo buena música. Stevie Wonder con Do I Do, hermoso tema.

qué bueno, qué bueno. Stevie Wonder es realmente fabuloso, ¿eh? Fabuloso ahí con su voz, con su interpretación, y también un excelente compositor, Stevie Wonder, ¿eh? Sí, pues muy bueno, reconocido allí por toda su música maravillosa y todos sus temas que él compuso, muchísimos. Stevie Wonder es realmente fabuloso. Oye, disfrutando de la buena música aquí en Tu Mañana Entretenida, siempre también disfrutamos de distintas cosas. Vamos aprendiendo también distintas cosas juntitos aquí en Tu Mañana Entretenida. ¿Ah? Algo importante.

buen tema. Oye, vamos a hablar un poquito de la hipertensión. Hay muchas personas que están con este problema de salud. La hipertensión es realmente preocupante, ¿ah? Debemos cuidarnos. La hipertensión no es un juego, va dañando distintos órganos. Cada vez que sube la presión, nuestros órganos van, le van causando daños. Así que hay que tener mucho, mucho cuidado. Y para las personas que tienen esta problemática, dice que hay que reducir el consumo de sal al menos de una cucharadita al día lo mínimo de sal y haz también ejercicio. O sea, no consumir mucha sal, lo mínimo, una pequeña en el día. Oye, una pequeña porción de sal y ir regulando de a poco. Cuesta aprender a comer sin sal, pero de a poquito lo vas logrando. Hay que hacer ejercicio. Ejercicio no significa que te vayas al gimnasio y te mates. No, pero puedes caminar todos los días, hacer una caminata de por lo menos de 30 minutos. Mantener un peso saludable. Limitar el alcohol y evitar el tabaco, que también causan daño a tu organismo. Hay que cuidarse de la hipertensión, que puede causar un daño realmente, un daño que puede ser muy malo, y puede allí hacer que nuestro organismo no funcione como corresponde. Por ejemplo, nuestros riñones, nuestro corazón se ven dañados con las subidas de presión, así que hay que tener cuidado.

Hoy sí te vas, sí te vas, sí te vas, sí te vas. Súper importante es cuidarnos. Como usted sabe, nuestro organismo se daña con la hipertensión. Es súper dañino, daña silenciosamente las paredes de las arterias. Cuando por ahí tenemos problemas en nuestro corazón, nuestras arterias se han tapado. ¿Y por qué? Porque no nos hemos cuidado como corresponde de la hipertensión, volviendo allí esas arterias rígidas, esas arterias que no permiten el flujo sanguíneo. Sobrecarga también los órganos vitales, lo que eleva el riesgo de sufrir accidentes cerebrovasculares. Tan común los accidentes, lamentablemente, cardíacos y los cerebrovasculares en este caso. Ataques cardíacos, insuficiencia renal, problemas de la visión y deterioro cognitivos. Nuestro corazón se esfuerza de más para bombear sangre, lo que provoca engrosamiento de sus paredes, arritmias, insuficiencias cardíacas e incluso infartos. A cuidarse, a tratar de ir a poquito, consumiendo menos sal, tratando de mantener estable nuestra presión arterial, no sufrir que se eleve la presión de un día para otro, que es bastante complejo.

quiero contar con esta música quiénes estarán mañana viernes, el sábado y el domingo de onomástico. Salvador, mañana viernes. El sábado estarán Norberto y el domingo estarán los Claudio. Así que saludamos a todos los que van a estar de onomástico. 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
1: Son las 9 de la mañana, con 58 minutos.
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2: Son las 10 de la mañana, con 27 minutos.
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2: ¿Sigues ahí? ¡Qué bien! Porque continuamos con Tu Mañana Entretenida. 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

la canción del Nana Nana. Al final estuvimos con esta moral distraída. Y hace mucho tiempo que no la escuchábamos, moral distraída. Usted se recuerda, por supuesto, de esta mermelada de hermanos. Mermelada de hermanos. Mansa mermeladita que no teníamos. Oye, ¿se acuerda usted de moral distraída, ¿quiénes son ellos? ¿Se acuerda usted quiénes conforman este grupo musical? Moral Distraída es una banda chilena fundada en el 2010, es nuevita, 2010, que fusiona la música urbana y la música tropical, todos juntitos, Qué está buena este tema. Bueno, tienen mucha música allí, entregan ellos mucha música maravillosa y nosotros quisimos escuchar a este grupo musical que sin duda es tremendo, es maravilloso con este tema. Oye, este tema, ¿cómo está? A ver, vamos aquí, mira.

¡Wow! Pero hasta con aplausos y todo, se fueron con esta tremenda música ahí. Por supuesto, moral distraída con esta forma especial de entregar esta música maravillosa que pudimos aprender allí también un poquito más de ellos, de esta moral distraída, conociéndolos un poquito más. Oye, dije poquito porque imagínate, 16 años, bueno, pasa un buen tiempo, pero sin duda alguna que es un tiempo que a comparación de muchos otros en la música es poquito tiempo. Bueno, ya, vamos a seguir con más música. Y nos vamos a esta hora también con este tema de Shakira, Burna Boy, Dai Dai. ¿Le suena a usted este Dai Dai? Dando la bienvenida, por supuesto, al deporte. Sí, al deporte. ¿Vamos?

Y por supuesto, toda la victoria de este tema que es el himno Dayan. Day Day se llama este tema. Es un tema bien especial que dijimos Shakira, por supuesto, ya ha popularizado junto a Burna Boy. ¿Qué dice esta canción? Eso es lo que estaba buscando yo ver aquí para saber qué dice la canción, porque está ahí en inglés. Dice la canción. Dale, dale, dice. Que significa dai dai. Dai dai significa dale, dale. Dice más abajo, eo, eo. 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Dice, la energía es contagiosa, ya lo sabes. 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Has sido valiente todo este tiempo. 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Wow, dale, dale, dale, dale, dale, dale, dale, dale, dale. Termina esta canción, esta letra de esta canción que sin duda alguna es maravillosa en su letra. Qué energía tiene esta canción en su letra, qué potente, qué levantar la energía. Himno oficial de la Copa Mundial de la FIFA, una colaboración entre Shakira y Burna Boy, que mezcla inglés, español e italiano con la expresión dai dai. Proviene del italiano y significa vamos, vamos o dale, dale. La canción destaca por su energía motivadora y mensaje de superación, exaltando además las leyendas, las
leyendas, sin duda alguna, del fútbol. 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
2: Son las 10 de la mañana, con 58 minutos.
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1: Hoy está buena esta Silvestre Dangong. Justicia. Con Nati Natasha está con este tema, pero antes nos vamos a ir a algunos titulares de la prensa. Nueva rectora de la Universidad de Chile. Sin duda sería alarmante si Clark es sancionado, dice ella. La académica reiteró su preocupación por la falta de transparencia en torno a la propiedad de Azul Azul. Alcaldesa de Las Condes, la exención de contribuciones es un golpe directo a las personas. Catalina San Martín advirtió que la propuesta del gobierno desfinancia servicios críticos como seguridad y aseo, afectando la calidad de vida a lo largo de todo Chile. Es un ingreso permanente que dejaríamos de percibir. 10,000 millones de pesos en el primer año, el monto altísimo para la comunidad.

0: el tiempo.
1: Oye, estábamos viendo por allí la... Este es un tema nuevo que lo vamos a mostrar un ratito más. Oye, estaba viendo allí lo que decía el titular de la prensa, pues. Ah, que algo por ahí le estuvimos dando a conocer, perdón. Dice, alcaldesa de Las Condes, la exención de contribuciones es un golpe directo a las personas, dice. ¿De qué está hablando ella? Para que nos quede muy claro lo que ella está tratando de decir, que hay muchas municipalidades y que el Estado también indica que sí, que hay muchas municipalidades, 346 municipalidades en nuestro país, y todos van a dejar de percibir algunos recursos, como por ejemplo este que dice que las propuestas actuales del Estado busca eximir del pago de contribuciones, o sea, el impuesto territorial a la primera vivienda. El debate se centra principalmente en el alivio económico para las familias y los adultos mayores, frente a la preocupación por el impacto financiero en los ingresos municipales. ¿Cuáles son los puntos clave de esta iniciativa? El enfoque en adultos mayores. Se impulsa una exención del 100%, o sea que no paguen contribuciones para la primera vivienda de personas mayores de 65 años, siempre que cumplan con ciertos tramos de ingresos. O sea, no van a quedar todos, sino que el que tiene cierto tramo de ingreso, o sea, justifica este tramo de ingreso, queda exento y los otros tendrán ahí otro sistema. También dice, primera vivienda, las propuestas abarcan exclusivamente propiedades con destino habitacional que correspondan a la residencia principal. Quedan excluidas las segundas viviendas, propiedades comerciales o arrendadas. Yo no sé mucho del tema, pero me imagino yo que las propiedades comerciales tendrán que pagar algún tipo de, digamos, pagar algo más, si remuneran más. Las propuestas abarcan exclusivamente propiedades con destino habitacional que corresponda a residencia principal, a donde quedan excluidas el resto. El debate municipal dice que alcaldes y expertos han mostrado inquietud, ya que este impuesto financia los servicios locales. Cualquier exención requiere un mecanismo estatal que compense los fondos que las municipalidades dejarían de percibir. Sin duda alguna. Si dejan, pero dejan de percibir y que el Estado pueda, subsanar ese ingreso menor que van a tener estas municipalidades. Pero sin duda alguna también el Estado debería preocuparse de que cada municipio ocupara cada peso de la mejor forma posible. O sea, ¿cuándo viene una fiscalización total de un municipio para saber en qué se ocupa cada fondo y si se está ocupando, como hubo hace muy poco, se recuerdan ustedes, los gastos que tenían en ciertos ítems en las municipalidades, que en alguna de ellas se excedía, pero de sobremanera? Eso es lo que indicó para que se fuese allí, mantener una fiscalización de aquello. Actualmente el servicio de impuestos internos ya contempla un beneficio de rebaja de 50 a 100% en las contribuciones para adultos mayores que cumplan con topes de ingresos específicos. Claro, porque imagínese un adulto mayor que tenga que pagar contribuciones cuando tiene una pensión de ¿cuánto? ¿200, 300 mil pesos? Y vengan las contribuciones que son cuatro al año, cada tres meses, y Si no me equivoco, si no lo rectifico, y tenga, ¿cómo se llama?, que pagar, no sé, 250 mil pesos, ¿con qué vive? Si apenas con los 300 sobrevive, ese es el problema, no le da. Hay muchos adultos mayores que deben una gran cantidad de contribuciones por ese problema, porque no les da las pensiones para poder sobrevivir, porque no es vivir, sino que sobrevivir, y más aún tener este tremendo gasto. Ah, y dicen entonces, en las contribuciones para adultos mayores que cumplan con topes de ingresos específicos, puede verificar los requisitos detallando, aquí aparece una plataforma del Servicio de Impuestos Internos. Sin duda alguna, esto obviamente tiene que ser bien analizado y bien visto por quienes son y corresponde que puedan ver detalle a detalle cuán es lo conveniente y la mejor decisión para esta propuesta que está llevando a cabo el Estado entonces para eliminar este pago de contribuciones. Bueno, vamos a ver qué pasa con esto, qué pasa más adelante. La propuesta del candidato presidencial dice, en un principio es eximir el pago de impuestos territorial a las personas mayores de 65 años para luego, en la medida que las finanzas públicas lo permitan, avanzar hacia la universalidad. Oye, es increíble, ¿ah? Compráis un terreno, te sacáis la mugre para poder comprar un terreno. Compráis tu terreno y cuando construyes para tener, o sea, algo bueno, al final nunca es tuyo porque siempre tenés que estar pagando las contribuciones. Dice, de acuerdo a ello, el universo inicial de beneficiarios sería casi 400.000 personas con un costo de 170 millones de dólares al año. Este subiría a 380 millones de dólares al año en caso de ampliarse a todos. La idea es ingresar un proyecto de ley en los primeros días de gobierno para que ya en el segundo semestre de 2026 los adultos mayores dejen de pagar dichas contribuciones. ¿Cómo está? ¿Cómo?

señoras y señores, señoras y señores, así estamos compartiendo tu mañana entretenida aquí en tu radio Entre Olas, ¿eh? Tu mañana entretenida siempre, cada día junto a ustedes. 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

Oye, este tema es nuevo, ¿ah? Nuevo de Héctor Montaner y Lisette, ¿ah? ¿Para qué le voy a decir? Pues, es realmente hermoso, un tema nuevito que es como... Es como una colaboración, ¿ah? Porque ella es una intérprete muy joven que interpreta junto a este grande de la música, y es realmente una de las formas también de poder ayudar a las nuevas generaciones también que vayan incursionando en la música y que vayan también teniendo el reconocimiento del público, vaya conociendo a estas nuevas generaciones. Héctor Montaner es un cantante venezolano, es hijo del baladista romántico Ricardo Montaner. Oye, pero parece que fueran hermanos. Quien se hizo famoso en los años 80 por sus interpretaciones sensuales y dramáticas. Héctor sigue los pasos de su padre tanto en apariencia de galán de telenovela como en su talento musical. Él parece hermano de Ricardo Montaner, Héctor Montaner, y es hijo. Ah, hijo. Pero ahí, bueno, y varios ahí de estas generaciones de los hijos de Ricardo Montaner están en la música, ¿sí? Ah, ellos también les gustó este tema de estar en los escenarios. Oye, Héctor Montaner junto a Lisette, como digo, esta joven intérprete, y se llama este tema La Nota.

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1: ¡Uy, qué buena música! ¡Abraham Mateo! No encuentro palabras. Este no está solito tampoco. Oye, todos cantando ahora, vos. Ah, está con Manuel Turizo. Manuel Turizo. Oye, ¿cómo está este tiempo? Maravilloso, hermoso, espectacular. En nuestra zona costera. Oye, oh, chiquilla, por Dios, que se movió, que se ha movido la tierra para el sector de ahí de Navidad. Por ahí vamos a estar en síntesis informativa. Oye, mucho ahí, pero uno tras otro han habido movimientos sobre 2, 3 grados en intensidad en Navidad. ¿Eh? Vamos a estar también, oye, vamos a contarles quién es el nuevo director provincial de educación de Cardenal Caro, pues ya hubo cambio. Sí, pues no había habido cambio y ya se ha dado el nombre de quién es el nuevo director provincial de educación de Cardenal Caro. Todo se lo vamos a contar en síntesis informativa. Y también, por supuesto, vamos a contar algunas noticias que son relevantes para la comuna de Navidad, dado que nuestro servicio informativo es provincial, ¿ya? Cubre allí la provincia Cardenal Caro. Así que vamos a estar contándola aquí. Oye, hubo, bueno, desde el día de ayer que trascendió la noticia de un secuestro, un secuestro con lesiones. La víctima posteriormente fue hallada allí con múltiples heridas. ¿Ah? También, no sé si ustedes recuerdan el caso de un matrimonio que fue asaltado en su casa. Se entraron a robar a su casa unos delincuentes y fallecieron ambos. Que todavía está la investigación y todavía están con el tema judicial. Hubo uno similar, muy, muy, muy parecido en un terreno, digamos, donde las casas están distantes unos con otros, y llegaron 6 hombres allí a ingresar a este domicilio. Ahí nos vamos a contar en síntesis informativa más detalle de estas informaciones y muchas más, porque tenemos informaciones del ámbito local, comunal, provincial, regional y nacional en síntesis informativa, un informativo para la provincia Cardenal Caro. 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Señora, por Dios, shuata, son las 11 de la mañana con 55 minutos, no he pelado ni una papa. Me pilló la hora. ¿A usted también le pilló la hora? Uy, señora, se faltan 5 minutos por el mediodía. Nos pilló la hora y no hemos pelado ni una papa para hacer algo de almuerzo. Estamos ahí muy entretenidos. Ya, apurémoslo porque van a llegar los comensales. No tenemos nada hecho.

Señoras y señores, continuamos aquí en Tu Mañana Entretenida. Continuamos junto a usted cada día. Y por supuesto, continuamos con nuestros gentiles auspiciadores. 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Grados la temperatura máxima el día de hoy, mañana viernes. Dijimos que iba a bajar la temperatura, ¿eh? El fin de semana estar heladito. Viernes 5, mínima 10, máxima 13, cubierto variando nublado. Sábado 6, mínima 11, máxima 13, cubierto variando nubosidad parcial. Va a estar la cosa. 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Hasta las 20 horas estamos ahí desde muy temprano. Con esto nos estamos despidiendo de esta jornadita, señoras y señores. Nos estamos despidiendo y agradeciendo a usted por su sintonía, invitándoles a permanecer siempre en la compañía de su radio Entre Olas. Oye, por la tarde, hoy jueves, está la Junta de Vecinos Playa Hermosa, comunidad en alerta, Juntos Somos Más. ¿Sabe que ha estado muy interesante ese programa? Porque enseña muchísimo y ayuda muchísimo al trabajo, aprender nosotros como comunidad y también incentivar a otras juntas de

Vecinos del trabajo que desarrollan tan relevante y tan importante la Junta de Vecinos, cómo hacer. También comentan de proyectos que están, por ejemplo, abiertos para que las distintas juntas de vecinos estén alerta y puedan postular, cómo lo deben hacer, cómo se deben regir. Bueno, hay un sinfín de cosas que se aprende muchísimo, es muy educativo este espacio que va los jueves a las 5 de la tarde, Comunidad en Alerta, Juntos Somos Más. Y después viene, ya lo sabes, pues, Bitácora de Vida, un camino de conciencia, los jueves está espectacular con nuestro amigo don Juan Luis Barra. Trae cada tema que nos hace aquí. ¡Ay! Pero nos vamos ahí con tarea para la casa con él. Así que va a estar muy bueno, como siempre, Bitácora de Vida, un camino de conciencia. Así que están todos invitados a continuar en la programación de su radio Entre Olas, que está junto a usted las 24 horas del día. Yo, Dios mediante, si así lo dispone o no dispone otra cosa, mañana nuevamente estaré con usted aquí en Tu Mañana Entretenida. Hoy un saludo bien especial tuve por la mañana en el hospital, que me llamó la atención que estaba desocupado. Cuando ahí está lleno, muy, había nada, casi nada de gente. Y en la toma de exámenes, oye, que se demoran poco los chiquillos. Un saludo bien especial ahí para los que están en el tema de laboratorio y la toma de exámenes. Oye, yo no me demoré 10 minutos en que me atendieran. Súper rápido. La gente se mueve rapidito, sacan rapidito las muestras y todo. Y vamos funcionando. Oye, está bueno. Muy buen trabajo ahí en donde toman las muestras para los exámenes. Así que un saludo bien especial ahí al hospital local, a esa sección, a esa parte donde trabaja muy, muy bien ahí, coordinado, rapidez. Toman ahí las hojitas con los exámenes pertinentes para saber cuáles muestras deben tomar. Y marcha muy, muy rápido, al igual que la entrega de los exámenes. 3 días máximo ahí están, exceptuando cuando tienen que llevar exámenes fuera. Pero generalmente cuando son exámenes, por decirlo de alguna forma, entre comillas, más normales, no tan específicos, 3 días máximo están los exámenes. Oye, buenísimo el trabajo que realizan. Así que un saludo bien especial para ellos. Nos despedimos y nos reencontramos mañana. Que estén bien. Chau.

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2: Son las 12 horas con 6 minutos.
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1: Oye, Hugo,
2: éjale.
1: Dicen que vos, desde que te viniste de Santiago, oye, andan todas las mujeres enfermas.
3: ¿Y por qué, oiga?
1: Porque se vino el feo que les quitaba el hipo, pues.
3: Pues de hecho, sigamos con el otro pie, mami.
1: ¡A un cojo se lo dijeron! ¡Arriba!

Esa es la cosa, mi cabo pulido. Dele color ahí. Eso, gócela, vacila.

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1: Son las 12 horas con 33 minutos.
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1: Es la 1:00 p.m. con un minuto.
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2: Bienvenidos a las informaciones aquí en Síntesis Informativa de su radio Entre Olas. Vamos a comenzar a revisar las informaciones de la presente jornada y por supuesto a través de la señal 93.1 en Pichilemu, 93.7 Navidad, ambas frecuencias y señales cubriendo la provincia Cardenal Caro. Y por supuesto también a través de www.entreolas.cl, nuestra señal para Chile y el mundo. 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Comienza Síntesis Informativa en esta jornada de jueves 4 de junio de este año 2026.
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0: comenzamos a revisar informaciones aquí en síntesis informativa de su radio Entre Olas. El argumento del Servicio de Impuestos Internos tras cuestionada decisión para que casas de apuestas ilegales tributen en Chile. El Servicio de Impuestos Internos desató la polémica durante este miércoles luego de revelar que autorizó a las casas de apuestas extranjeras con operaciones en Chile a pagar IVA, aun cuando la justicia ha determinado la ilegalidad de las mismas. Fortalecer la equidad tributaria fue uno de los argumentos emanados del Servicio de Impuestos Internos al momento de comunicar la decisión, lo que sin embargo no evitó la molestia de la Asociación Chilena de Casinos y Juegos, quienes la califican como de operar en la práctica como un mecanismo de regularización encubierta. Pero si bien el Servicio de Impuestos Internos en el documento que oficializa la decisión reconoce que se han declarado ilegales estas plataformas en base al pronunciamiento de la Superintendencia de Casinos de Juego, también sostiene que se ven obligados a asegurar el cumplimiento de sus obligaciones tributarias. En este caso, el pago de IVA. ¿Cuáles son las razones del Servicio de Impuestos Internos para hacer que las casas de apuestas extranjeras ilegales tributen en Chile? La resolución exenta 69, con fecha 2 de junio, disponible más abajo, fue la encargada de establecer el método con que estas páginas de servicio de apuestas, juegos de azar, casinos y de servicios análogos y conexos prestando de manera remota tributen en nuestro país mediante la habilitación de un sistema especial con el que inscribirse. Tras su inscripción, los contribuyentes sin domicilio ni residencia en Chile que hayan prestado servicio durante los últimos 36 periodos tributarios deberán pagar IVA correspondiente a adeudado, que se aplicará sobre el monto total de las remuneraciones de sus servicios. Ahora bien, entre los aspectos considerados para la polémica decisión, el Servicio de Impuestos Internos sostuvo en la resolución que en la Ley sobre Impuestos a las Ventas y Servicios se establece el gravamen de IVA en la entrega de contenidos de entretenimiento digital, a lo que una circular del organismo considera que también incluye los ingresos de los servicios de entretenimiento mediante plataformas de juegos y apuestas online. La misma ley afirma, resolución, establece que los contribuyentes no domiciliados ni residentes de Chile, como las casas extranjeras de apuestas ilegales que presten servicios en Chile y que no sean contribuyentes de los impuestos de dicha ley, quedarán sujetos al régimen de tributación simplificada, debiendo recargar el IVA sobre sus servicios. Ya, en el punto 5, recalcan que lo que es este tributo que deben entregar o hacer en Chile, que me refiero a la Ley sobre Impuestos de las Ventas de Servicio, indica que esta ley obliga el cumplimiento de las acciones tributarias que digan relación con los hechos grabados en esta ley, independiente del lugar o jurisdicción donde se la información respectiva se encuentre alojada. Además, sostiene que la inscripción del régimen de tributación simplificada es automático, sin que este servicio pueda efectuar una verificación previa de los servicios y actividades desarrolladas por el contribuyente sin domicilio ni residencia en Chile que ha inscrito o obtenido su número de usuario. El Servicio de Impuestos Internos prioriza cumplimiento del pago del impuesto. Por último, los dos últimos puntos abordados, lo que ahora pone el Servicio de Impuestos Internos es el ojo en la polémica, la legalidad de estas casas de apuestas. Por un lado, afirmaron que no les compete calificar de lícita a una determinada actividad, pero sí velar por la correcta aplicación de la ley tributaria y fiscalizar el correcto entero de los impuestos que correspondan por el ejercicio de dicha actividad en su caso. O sea, cobramos el impuesto, pero es ilegal que se esté, digamos, accionando. Eso es ilegal, pero no importa, porque cobramos, no es primero legalizar y después cobrar el impuesto. En consecuencia, en la eventualidad que se haya desarrollado la actividad descrita en el considerado 1, entretenimiento digital, es deber del servicio adoptar las medidas conducentes para asegurar el pago de impuesto correspondiente por parte del contribuyente respectivo, dijo el Servicio de Impuestos Internos en la resolución. Y en el otro punto, el servicio apuntó que si bien los servicios de apuestas, juegos de azar, casinos y de servicios análogos o conexos prestados de manera remota habían sido excluidos del régimen de tributación simplificada atendida la naturaleza ilícita de su actividad determinada e informada por la autoridad competente, citando dos oficios ordinarios de la Superintendencia de Casinos de Juegos. El servicio se encuentra igualmente obligado a asegurar el cumplimiento de sus obligaciones tributarias, estableciendo el mecanismo que le permita declarar y pagar los impuestos correspondientes. ¿Cómo está? O sea, a un ilegal o informal le cobramos el impuesto, pero no se legaliza.
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0: Bueno, y comienza a regir nueva fórmula para aumentar pago mínimo de las tarjetas de crédito. ¿Cómo funcionará esto? Como una medida para frenar el sobreendeudamiento, este jueves 4 de junio comienza a regir la nueva fórmula para el pago mínimo de las tarjetas de crédito. Ojo y cuidado, se trata de un cálculo diseñado por la Comisión para el Mercado Financiero que se implementará mediante incrementos graduales cada 6 meses. El pago mínimo es el importe más bajo que el titular de una tarjeta de crédito debe hacer mensualmente para evitar caer en morosidad. Aunque puede ser el recurso útil cuando se está en una situación financiera complicada, abonar solo ese monto hace que los intereses se acumulen, prolongando la deuda. O sea, continúa la deuda, continúan los intereses. Usted pagó el mínimo como del funcionamiento de lo que era, digamos, el llevar su cuenta. Pero continúan subiendo los intereses, continúa ahí el capital y subiendo los intereses como la espumita, y usted va a seguir endeudándose cada vez más. En el 2024, la ley 21.673, que adopta medidas para combatir el sobreendeudamiento, le otorgó atribuciones a la CMF para establecer la formulación y los componentes que deberá tener obligatoriamente el pago mínimo de tarjetas de créditos. Así, hace exactamente un año, el organismo emitió la norma que entra en vigencia este jueves. Aumenta el pago mínimo de la tarjeta de crédito. La nueva normativa introduce cambios estructurales que busca reducir el sobreendeudamiento mediante una mayor amortización de la deuda. Actualmente se estima que un alto porcentaje de las personas termina pagando intereses por cuotas que originalmente no los tenían, debido a que no cubren el total de estas en su pago mensual. Con la entrada en vigencia de la nueva fórmula, el pago mínimo se determinará como la suma del monto no financiado, la MNF, más un porcentaje del 5% del monto financiable. O sea, usted va a pagar ese monto que, digamos, que es, por decirlo de alguna forma, del que le cobran ahora, pero dinero, un porcentaje de esa deuda que usted tiene, para que la deuda se vaya achicando y los intereses también sean menores. El 100% de MNF, o sea, de la suma del monto no financiado, incluye los intereses del periodo. Eso le van a cobrar ahora, los intereses del periodo, las comisiones, impuestos, primas de seguro y, muy importante, las cuotas sin interés pactadas para ese mes. Eso se lo están cobrando, se lo van a seguir cobrando. Eso se lo cobran cada vez que usted paga solamente este mínimo. Pero ahora, al menos, deberá pagar el 5% del MF, o sea, del monto financiable. Este monto corresponde principalmente al capital insoluto, o sea, la deuda pendiente que usted tiene, e incluye las cuotas con interés del periodo. Matemáticamente la nueva fórmula se ve así. Pago mínimo sería 100%. El MNF, o sea, la suma del monto no financiable, más un 5%, más... igual al monto financiable. O sea, la idea es que usted no siga sobreendeudándose, sino que cada vez la deuda se vaya gradualmente achicando. Aunque el aumento específico varía según el cliente, quienes utilizan frecuentemente las cuotas sin interés o tengan tarjeta actualmente, solo exigen amortizar el 1% del saldo. Verán un incremento más notorio en sus estados de cuentas mensuales. Bajo este escenario, el MNF es el componente que podría generar el mayor aumento con la nueva norma al 100% de las cuotas sin interés pagaderas en el periodo de facturación debería considerarse para el pago mínimo. De acuerdo con la CMF, si una persona amortiza solo el 1% de su saldo, una práctica común en algunos contratos más antiguos, podría tardar 180 meses en pagar la deuda. En tanto, al subir la amortización al 5% del monto financiable, el tiempo de pago se reduce drásticamente a 60 meses y se ahorra un 120% de interés acumulado. Para evitar un impacto financiero brusco, el aumento derivado de la inclusión de las cuotas sin interés será progresivo, contando desde 12 meses publicada la norma.
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0: Continuamos con las informaciones aquí en Síntesis Informativa. Cuenta pública, CADEM registró leve alza para CAS y alto apoyo a la ley antivándalos e incivilidades. La aprobación del presidente se incrementó en 3 puntos, pero solo la mitad de los consultados evaluó su discurso como bueno o muy bueno. Hay poca confianza en que pueda cumplir sus objetivos de crecimiento y empleo o en que Chile vuelva a ser el país de propietarios.
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0: Y nos vamos directo a la comuna de Navidad, porque el proyecto de ampliación de lo que es el Servicio Sanitario Rural, o sea, el SSR, alcanza un 90% de avance. Este se está llevando a cabo en Pupuya. La primera etapa del proyecto de ampliación y mejoramiento del Servicio Sanitario Rural SSR de Pupuya alcanza el 90% de alcance. Según se informó en reuniones realizadas el viernes en distintos sectores de la comuna de Navidad, en las instancias participaron autoridades, representantes de servicios públicos, dirigentes sociales y vecinos, quienes conocieron el estado de una de las iniciativas de infraestructura sanitaria más relevantes que se ejecutan actualmente en la región de O'Higgins. La obra contempla la construcción de una nueva red de distribución, estanques de almacenamiento, plantas elevadoras y otras instalaciones destinadas a fortalecer el abastecimiento de agua potable en las zonas rurales. El proyecto se desarrolla en 2 etapas y, una vez concluido, permitirá beneficiar a más de 1.200 familias de diversos sectores de la comuna, ampliando la cobertura y mejorando las condiciones del suministro. Durante los encuentros también se abordaron dificultades surgidas en 2 recintos considerados dentro del desarrollo de la iniciativa, situación que motivó la coordinación entre las instituciones involucradas para evaluar alternativas y resguardar el cumplimiento de los plazos de ejecución. En las reuniones participaron representantes de la Dirección de Obras Hidráulicas, del Servicio de Sanitario Rural y también participaron en esta reunión la Dirección de Obras Hidráulicas, como dije, el SSR de Pupuya, de CGE, dirigentes vecinales y autoridades regionales y, por supuesto, las comunales. Y seguimos en la comuna de Navidad, porque alcalde Yanko Blumen rechaza acusación de concejales, expone insólito errores y acusa un texto copiar y pegar. La defensa del alcalde de la Municipalidad de Navidad, Yanko Blumen Antivilo, presentó ante el Tribunal Electoral Regional de O'Higgins su contestación formal frente al requerimiento de remoción por notable abandono de deberes y faltas graves a la probidad formulado por los concejales Esteban Lobos Carvajal y Hernán Pino Farías. Según indique, y a través de un extenso documento redactado por el abogado Gabriel Osorio Vargas, la máxima autoridad comunal solicitó el rechazo total del requerimiento, exigiendo además una ejemplificadora condenación en costas para los ediles, argumentando graves falencias formales, falta de fundamentos jurídicos y la utilización de la justicia electoral para satisfacer intereses particulares. Uno de los argumentos más llamativos expuesto por la defensa en la demostración de que el libelo acusatorio fue confeccionado copiando textualmente un requerimiento dirigido contra el exalcalde de la isla de Pascua, Pedro Edmundo Paoa. El texto legal señala errores insólitos en la redacción de los concejales, tales como mencionar expresamente a dicha autoridad pascuense, describir a la comuna de Navidad como una comunidad insular o acusar Blumen de autorizar transferencias de fondos a una organización presidida por un hermano que en la realidad no existe. Además, la defensa subraya la desprolijidad del requerimiento al imputarle al actual alcalde resoluciones y actos urbanísticos ocurridos en el 2009-2021, periodo en que la comuna era administrada por el exalcalde Horacio Maldonado.
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0: Nuevo enjambre sísmico se percibió en la comuna de Navidad. Durante la tarde de este miércoles, una intensa y recurrente secuencia sísmica se ha mantenido atenta a la zona costera de Navidad. De acuerdo con los reportes entregados por el Centro Sismológico Nacional, el área ha experimentado una activa seguidilla de movimientos telúricos, acumulando más de una decena de temblores a lo largo de la jornada. Este fenómeno ha captado rápidamente el interés tanto de la comunidad local como de los expertos dedicados al estudio de las geociencias. Según indican, el sismo de mayor energía registrado dentro de este enjambre ocurrió la tarde de ayer a las 18 horas con 36 minutos, alcanzando una magnitud local de 4.4. Este movimiento, cuyo epicentro se sitúa a 27 kilómetros al oeste de Navidad, fue percibido por múltiples temblores de menor intensidad que ahora son catalogados por los expertos como sismos precursores. No obstante, la actividad no se detuvo ahí, ya que la secuencia continúa en pleno desarrollo con nuevos eventos significativos, destacando dos temblores de magnitud 4 y 3.8 que sacudieron la misma área oceánica a las 18 horas con 54 y a las 18 horas con 56 minutos respectivamente. Según los datos de análisis compartido por la Red Geoscientífica de Chile, este tipo de episodios sísmicos es una situación bastante común y documentada frente a las costas de Navidad, repitiéndose con características similares en años anteriores. La explicación más plausible que manejan los especialistas para esta constante liberación de energía es la generación de sismos superficiales derivados de la reactivación de fallas geológicas locales, lo que produce esta cadena de temblores sucesivos en lugar de concentrar toda la energía en un solo evento destructivo. El desarrollo detallado de esta secuencia ha sido monitoreado de cerca gracias a la instrumentación desplegada en la zona. De manera particular, los registros acelerográficos de la estación B060, instalada en la Escuela Municipal de Navidad, lograron captar con exactitud el comportamiento del suelo durante el sismo principal de magnitud 4.4. Los equipos registraron las tres componentes del movimiento sísmico: la horizontal este, oeste, la horizontal norte, sur y la vertical, todas ellas expresadas en aceleración en función del tiempo, mientras los organismos técnicos mantienen el monitoreo constante del área. Se recuerda a la población mantener la calma y estar preparados, entendiendo que esta actividad es parte de la dinámica natural y habitual de la costa chilena.
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0: Novedades, porque ex concejal Tobías Acuña es el nuevo director provincial de educación de Cardenal Caro. El gobierno del presidente José Antonio Kast ha oficializado la designación del cientista político y ex concejal Tobías Acuña Cillian como el nuevo director provincial de educación de Cardenal Caro. La nueva autoridad gubernamental que tendrá la misión de liderar y coordinar las políticas educativas en las 6 comunas de la provincia costera tomará posesión oficial de su cargo este jueves. De 36 años de edad, Acuña es egresado de la carrera de Ciencia Política de la Universidad del Desarrollo y cuenta con un diplomado en Gestión Estratégica de las Comunicaciones de la Pontificia Universidad Católica. Sus primeros pasos en la administración pública a nivel central los dio entre fines del 2011 y principios del 2012, cuando formó parte del gabinete de la Subsecretaría General de la Presidencia. A la par de su desarrollo público, también registra experiencia en el sector privado, desempeñándose como responsable de relaciones comunitarias en Corpesca S.A. entre el 2015 y el 2016. También entre enero del 2019 y febrero 2022 ejerció como jefe de gabinete de la gobernación y posterior delegación presidencial provincial, trabajando estrechamente bajo la administración del entonces delegado Carlos Ortega. Tras esta labor, incursionó en la política local siendo electo como concejal de la comuna de Pichilemu para el periodo 2021-2024, participando como independiente en un cupo de la UDI. Recientemente, en las elecciones municipales 2024, compitió por la alcaldía de la misma comuna, apoyado por el bloque de Chile Vamos.
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Bueno, y vamos con otro ámbito de la información, porque impacto en Chimbarongo, investigan secuestro con lesiones. La víctima fue hallada con múltiples heridas. La Fiscalía de Carabineros investiga un presunto secuestro ocurrido en la comuna de Chimbarongo, luego de que una persona habría sido abordada por tres sujetos que la habrían obligado a subir a un vehículo para posteriormente abandonar el lugar. Respecto al caso, el fiscal Javiera Oro informó que la víctima ya fue ubicada y que presenta diversas lesiones. Encontramos a la víctima, está con bastantes lesiones, seguimos haciendo diligencias y la investigación nos está llevando hasta el momento a un secuestro con lesiones, señalando la persecutora en conversación con medios de comunicación. De acuerdo con los antecedentes preliminares, hasta el momento existirían tres personas detenidas por eventual participación en los hechos. No obstante, las diligencias continúan con el objetivo de esclarecer la dinámica del caso y determinar la posible existencia de otros involucrados, según informó el medio Noticias a la Hora de la comuna de Requinoa.

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Y referente a la noticia que estábamos entregando de la comuna de Chimbarongo, dos personas fueron detenidas por su presunta participación en un secuestro ocurrido el miércoles en la comuna de Chimbarongo, en la región de O'Higgins. Según el Ministerio Público, tres sujetos se sacaron por la fuerza a la víctima desde su lugar de trabajo. Ante la resistencia, los agresores la golpearon y la subieron a un vehículo para darse a la fuga. Vecinos alertaron a carabineros y se inició el operativo. La fiscal Javiera Oro confirmó que la víctima fue encontrada con lesiones y en buenas condiciones. Los detenidos pasarán a control de detención hoy jueves mientras se realiza la diligencia por secuestro y lesiones.

0: Bueno, y también indican de que en la madrugada del día de ayer una familia fue víctima de un violento robo con intimidación en su hogar, en el sector de Chomedagüe. Cinco sujetos armados ingresaron a la vivienda, nos amenazaron, golpearon y maniataron y sustrajeron dinero, joyas, oro y diversas especies de valor. Los antecedentes ya fueron puestos en conocimiento de carabineros, PDI, la fiscalía, quienes se encuentran realizando las diligencias correspondientes. Si alguna persona vio vehículos, movimientos sospechosos, o cuenta con cualquier información que pueda ayudar a identificar a los responsables, agradeceremos que nos contacte de manera privada o nos entregue antecedente a las policías respectivas. ¿Ah? Esta es una publicación donde informan sinceramente informan de lo ocurrido y agradecen sinceramente la preocupación que han recibido esta familia posterior a este robo en su domicilio en el sector de Chomedagüe. A prestar mucha atención en los sectores que están, alejados del área urbana. Cuidado, ¿ah? En todos esos sectores que está muy compleja la situación.
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0: Bueno, y la primera cuenta pública del presidente Kast. Bueno, las reacciones disímiles de los parlamentarios de O'Higgins, que obviamente tienen mucho que acotar. Cumpliendo con la tradición democrática del país, el presidente José Antonio Kast entregó la ciudadanía su primera cuenta pública el pasado 1 de junio, haciendo un repaso por lo que han sido sus primeros meses de gobierno y marcado por los ejes que será su gestión: seguridad pública, arcas fiscales, costo de la vida, inmigración irregular, fueron algunos de los temas que abordó el mandatario. Quiero actuar con responsabilidad y decirle siempre la verdad, aun cuando esa verdad pueda resultar incómoda o impopular. Necesitamos establecer la confianza para volver a creer y para atrevernos a soñar con el futuro prometedor. La realidad que encontramos al asumir el gobierno fue más compleja de lo que habíamos imaginado, fue una de las frases que pronunció en la instancia. En la línea de ir desglosando lo que fue la cuenta pública para el Seremi de Gobierno de O'Higgins, Matías Riveros, vocero del Ejecutivo en la región, cumplió su objetivo de dar un panorama de cómo encontramos nosotros el gobierno desde el 11 de marzo y plantear las líneas de trabajo que vienen para el futuro. Por otra parte, para el diputado del Distrito 15 de O'Higgins, Fernando Zamorano, PPD, en la cuenta pública hubo abundancia de anuncios y de relato, pero una notoria ausencia de hechos concretos para las familias que hoy lo están pasando mal. El contraste más grave está en salud. En esta línea advierte que aunque el mandatario haya asegurado que no se tocarían los beneficios sociales, su propio gobierno ya firmó un recorte de 413 mil millones de pesos en el presupuesto sanitario. No se puede prometer una atención digna en el mismo discurso en que se le quitan recursos a los hospitales y consultorios. A los pacientes no los atiende una metáfora, los atiende un profesional de la salud que necesita presupuesto para trabajar, y eso es justamente lo que el gobierno está recortando, y en esto se siente con especial dureza en regiones, según sostuvo. Bueno, para el diputado del Distrito 16 de O'Higgins, Sebastián Cristofanini, republicano, indicó: a Chile le hacía falta un presidente que mirara a los ciudadanos y a los ojos y les dijera con honestidad cuál fue el estado real en que recibió el país. Apuntando que la cuenta pública fue una demostración de liderazgo y visión de futuro. Por primera vez en mucho tiempo vemos una hoja de ruta clara sobre Chile que queremos recuperar y el país que queremos construir para las próximas generaciones. Y en esa tarea, la seguridad ocupa un lugar central. Por fin tenemos un gobierno decidido a enfrentar el crimen organizado, el narcotráfico y la delincuencia sin complejos ni ambigüedades, manifestó. El también parlamentario del Distrito 16, Félix Bugueño, Frente Amplio, sostuvo que, si bien el discurso, el presidente abordó distintos desafíos del país, faltó poner mayor énfasis en temas que afectan directamente a las familias, la salud, especialmente las enfermedades poco frecuentes, la seguridad en los barrios, el apoyo a los pequeños agricultores y soluciones concretas en viviendas y conectividad para las regiones. Chile necesita más gestión, más recursos donde realmente se requieren y una mirada que priorice las urgencias de las personas. Sin duda, la rebaja del 3% a través de los distintos ministerios ha afectado al país, cerró. Natalia Romero, diputada del Distrito 15, resalta que los anuncios de seguridad van en la línea correcta y los valoro. Sin duda, a todos nos tranquiliza el saber que hay un plan, pero ahora viene lo importante, que es que todo esto se concrete. Y para esto necesitamos conocer las especificaciones, saber qué comunas y qué barrios serán intervenidos, si las regiones estarán incluidas o si una vez más todo se concentrará en Santiago y cuáles son los plazos reales de implementación, según agregó. Para poner el énfasis en que valora que el presidente haya incluido proyectos de sala cuna en su cuenta pública, espero no haya sido un saludo a la bandera. Este debe ser un proyecto relevante para que este gobierno, porque las familias no pueden seguir esperando.
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0: Por supuesto, vamos con la tabla de mareas y el informe del tiempo.

restante de la presente jornada se espera la segunda baja marea a las 19 horas con 49 minutos 52 centímetros. Para mañana, la primera alta marea a la 1 de la madrugada con 30 minutos 1 metro 2 centímetros. La primera baja marea a las 6 de la madrugada con 41 minutos 67 centímetros. La segunda alta marea, 13 horas 27 minutos 1 metro 51 centímetros. La segunda baja marea, 20 horas 36 minutos 54 centímetros. No le ha dado la sensación, wow, no le ha dado la sensación de que están los días como si fuese a llover. Sí, vamos a ver más adelante qué pasa con el pronóstico del tiempo, porque antes debemos informarles que para toda esta zona costera, hoy la temperatura máxima 15 grados. Prepárese porque bajan las temperaturas. Viernes 5, mínima 10, máxima 13 grados. Bajan 2 graditos la temperatura. Cubierto variando a nublado. Sábado 6, mínima 11, máxima 13. Cubierto variando a nubosidad parcial. Domingo 7, mínima 10, máxima 14. Cubierto variando despejado. Lunes 8, mínima 9, máxima 15. Cubierto variando a nubosidad parcial. Para la zona interior de la región, hoy la temperatura máxima 16 grados. También baja la temperatura. Viernes 5, mínima 8, máxima 14, cubierto variando nublado. Sábado 6, mínima 9, máxima 13, cubierto variando nubosidad parcial. Domingo 7, mínima 8, máxima 16, cubierto variando despejado. Lunes 8, mínima 7, máxima 18, cubierto variando a nubosidad parcial. ¿Sensación de agua? Bueno, a lo mejor se está preparando para el martes 9 de junio. Martes 9 de junio, 70% de probabilidades de lluvia al final del día. Una lluvia muy débil que sería de tan solo 0,6 milímetros. Pero cambia el panorama para el miércoles 10 de junio, porque durante casi toda la jornada, hasta las 17 horas, estaría con lluvia. Sería una lluvia débil a moderada y serían 16 milímetros que tendríamos con intensos vientos para el miércoles 10 de junio. O sea, prepararnos para el final de la jornada. Por el momento, prepararse para el final.

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0: 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Gracias por informarse a través de su radio Entre Olas.
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0: La hora en Radio Entre Olas.
2: Son las 2 de la tarde, con un minuto.
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2: La hora en Radio Entre Olas.
3: Son las 2 de la tarde, con 26 minutos.
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0: La hora en Radio Entre Olas.
1: Son las 2 de la tarde, con 57 minutos.
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1: Son las 3 de la tarde, con 29 minutos.
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1: Son las 3 de la tarde, con 59 minutos.
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1: El ministro de Interior y CGGOV, Claudio Alvarado, confirmó que el ex subsecretario de Seguridad Pública, Andrés Joanet, seguirá en el segundo piso del Palacio de la Moneda, colaborando directamente con el presidente Kast. Así lo confirmó Alvarado al abordar las críticas que la remoción del militante de Amarillos por Chile abrió en el oficialismo. Los nuevos subsecretarios de Seguridad y Prevención del Delito, Pilar Giannini y Gonzalo Guerrero, trazaron sus primeros lineamientos tras ser nombrados en el cargo. Giannini señaló que nos hemos preparado mucho para este momento y que tenemos una política con tres focos: prevención, control territorial y gobernabilidad e institucionalidad. Hay una serie de tareas en las que estamos trabajando, señaló. Así hemos revisado una nueva edición de Modo Noticias a la Hora. Luego, más informaciones.
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1: Son las 4 de la tarde, con 28 minutos.
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1: Son las 4 de la tarde, con 58 minutos.
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3: Para el próximo 7 de octubre quedó programada la audiencia de preparación de juicio oral de la exalcaldesa de Maipú, Katy Barriga, acusada de fraude al fisco, negociación incompatible, malversación de caudales públicos y falsificación de instrumento público. Se trata de una nueva ampliación, ya que la audiencia estaba fijada originalmente para agosto. Tres de los cuatro hombres acusados de violar a una estudiante en la Universidad San Sebastián tras una fiesta mechona declararon ante la Policía de Investigaciones en Concepción en calidad de imputados. Según el abogado Juan Claudio Sandoval, quien integra la defensa de los imputados, frente a los detectives, los hombres reconocieron haber participado de una dinámica con un contenido sexual, pero se declararon inocentes del delito de violación. Así hemos revisado una nueva edición de Modo Noticias a la hora. Luego, más informaciones.
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1: Hola, buenas tardes, queridos vecinos, ¿cómo se encuentran en este día entre Tongoy y Los Vilos, dijéramos? Porque no está ni nublado, ni estamos así como que quiere, pero no quiere, como que parece, pero no parece. Bueno, quiero contarles que estoy nuevamente aquí con don Juan Luis Barra, presidente del Comité de Adelanto Alto Vista Hermosa.
2: Vista Hermosa.
1: Vista Hermosa. Bien, perfecto.
2: Hola, hola, vecinos, amigos. Encantado de escucharlo, de estar con ustedes a través del aire. Y yo creo que no estamos entre Tongoy y Los Vilos. Yo creo que estamos más hacia la cordillera. Está heladito, ¿ah? Está heladito. Me arropé bien para venir para acá porque noté que estaba helado. Y tenemos...
1: Yo hoy día no tengo frío, a pesar de todo.
2: ¡Ah! ¡No! Oye, pero les puedo contar, les puedo contar del nuevo New Look, o sea, es otra. Es otra, hoy día es otra, realmente. Quedé yo cuando la vi así como, ¿o será ella? No, dije, no puede ser.
3: No, nosotros dijimos, ¿por qué no vino la María José?
2: Sí.
1: Es que para despistar. Perdón, pero es que hoy vine de incógnito. No, de repente hay que hacer un cambio, los cambios son buenos, dicen por ahí, así que, bueno, hicimos un pequeño cambio que ojalá que bueno, yo me siento bien, me siento cómoda, así que a mí me gustó, y gustándome a mí yo creo que está bien.
2: Está bien, eso es lo importante, que te sientas cómoda, que te sientas, que te quedó bien y...
1: Sí.
2: Porque hacer cambios de luz así tan rápido y...
1: Tan drástico.
2: Y drástico. Sí. Sí. Pero tiene la aprobación.
1: Yo, en general, lindo. No me gusta mucho que hablemos en el programa de nosotros, dijéramos. Pero en general soy de cambios drásticos. No me gusta así como despacito por las piedras, un poquitito, que no se note mucho. O sea, si voy a cambiar, cambio. Punto.
2: Está bien, no, está bien. Vamos.
1: Así que... Así mismo, como soy en lo personal, intensa, soy también en la gestión, en todo eso, me llevo careteando, qué sé yo. Y quiero contarles que hemos tenido en nuestro sector, ya hace un buen rato, temas con unos perros de ahí del sector de Guillermo Tell, que son unos perritos de una vecina, lamentablemente, que ellos acostumbran a ir a ladrarle a unos caballos que los dejan también ahí en el terreno, y la verdad las cosas que los caballos no incomodan nada, al contrario, son un aporte porque van comiéndose el pastito,
2: mantienen el jardín,
1: claro, mantienen el pasto corto, pero estos perritos que tienen la maña, digamos, a lo mejor nunca se les corrigió, no se les enseñó a socializar, van a ladrarle a los caballos y ahí pueden estar una hora, paran un rato, vuelven.
2: Y los vecinos que viven ahí al lado.
1: Y ese es el problema. Porque ¿qué es lo que pasa? Que donde ellos están ladrando, viene el viento de sur a norte. Entonces se va toda esa bulla de los ladridos hacia el sector norte. Tenemos ahí a la vecina de la primera casa, que es la vecina Verónica, que usted sabe, don Juan Luis, que ella está con un problema de salud, todo el tema.

0: Ya. Después, casa por medio, viene la otra vecina Verónica, que Verónica Jones, que ella también tuvo un ACV hace como unos 6-8 meses. ¿Ya? O sea, también está convaleciente. Dos casas más allá, tenemos un vecino que es adulto mayor que tiene un grado de demencia senil.
1: Chuta.
0: Entonces, cuando tú tienes perros que están constantemente ladrando, ese sonido es no, más que molesto, altera.
1: Le altera.
0: Exacto, altera, incomoda, produce una sensación un poco. A lo mejor va a ser un buen tema para que lo vean después con en el siguiente programa, pero de verdad que incomoda y produce.
1: O sea, a una persona joven no le va a incomodar porque no está, pero a un adulto, sobre todo a un adulto mayor, estos ruidos ambientales sí. les incomoda y los desestabiliza.
0: Exacto. No, entonces, en ese entorno,
1: hay que tener mucho cuidado con esta constancia de ruidos ambientales molestos.
0: Sí, en el sector no tenemos niños, pero yo pienso, si tuviéramos niños con algún, por ejemplo, algún té, alguna cosa por el estilo, también se verían muy, muy afectados por eso. Entonces, a raíz de esta situación, en febrero, a fines de febrero, se hizo una denuncia en juzgado de policía local. En marzo tuvimos que comparecer ambas partes con los testigos, con los medios de prueba, todo el tema, pero todavía no tenemos respuesta. O sea, han pasado 3 meses, 2 meses.
1: Pero mira, más que la respuesta,
0: debería
1: la persona debería tomar conciencia y decir: parece que la estoy embarrando, ya voy a tratar de que mis perros no salgan a la calle y mantenerlo. Si están tenencia responsable, claro, de eso, claro. Se trata.
0: Y eso que bueno, don Juan Luis, que usted dice eso, porque finalmente uno llega a porque esto se vio en tenencia responsable y no hubo resultado. Ya se hicieron varias denuncias en tenencia responsable y no hubo resultado. Entonces pasamos a la segunda etapa, que era juzgado de policía local. Ya estamos esperando. Pero uno, efectivamente, ¿qué es lo que espera? Que la persona diga si en realidad, sabes que, pucha, puede que efectivamente mis perritos sí estén generando una dificultad para los vecinos, entonces tengo que tomar conciencia, como dice usted, y dejarlos dentro de la casa. O si los voy a sacarlos cuando yo esté, y si los veo que están ahí ladrando, llamarles la atención. ¿Ya? Pero eso no sucede, o sea, la vecina está muy molesta y es verdad, o sea, ella está muy, muy, muy molesta conmigo porque ella siente que yo la estoy atacando. No logra entender ella de que esto es un tema de la comunidad.
1: Es que cuando uno ocupa un cargo, representa a la comunidad, no se tiene que preocupar de uno vela por los demás.
0: A mí en lo personal no me molesta porque estoy acostumbrado.
1: Tú estás con los perritos todos los días. Sí. Oye, pero yo creo que la vecina del sector debe tomar conciencia, más allá de que me demandaron, de que por qué lo hicieron. Lo
0: que tenga que venir igual. Un tercero a decirle.
1: No, yo creo que hoy en día, dadas las condiciones y cómo no hemos aprendido, porque yo también he aprendido, soy adulto, también tengo perritos, pero los tengo que mantener dentro de la casa. Y si se me escapan, los salgo a buscar y los ingreso.
0: Exacto.
1: ¿Ah? Los ingreso. Los perritos no pueden andar
0: vagando
1: como si nada.
0: Exacto.
1: Y hay perritos que realmente se los pasan todo el día en el sector y no son lo único.
0: No. Si yo no digo que sea lo único.
1: No son lo único. Pero, ¿a qué voy? Hay sectores, Camino Vecinal con Manuel de Jesús, antes habían como 6 perros ahí constantes, ya no están. Sí. A eso voy. Porque eran de una vecina y la vecina los entró y se lo agradecemos.
0: Claro. Lo que pasa es que, aquí no es que uno tenga algo en contra de la persona. Aquí hay varias situaciones que son bien complejas con el tema de los perros. Primero, el sufrimiento de los perros y la exposición que ellos pueden tener al estar en la calle. Porque estas son cosas que yo lo hablo realmente con conocimiento causa, y que la gente muchas veces no tiene idea. Por ejemplo, yo no sé, don Juan Luis, ¿usted sabe que existen enfermedades de transmisión sexual en los perros?
1: No.
0: No, y cuando uno tiene un perro que está en la calle, que está, usted me puede decir, ah, no, pero yo lo tengo castrado o lo tengo esterilizado. Pero el TBT, que es tumor venéreo transmisible, transmisible, si el perro huele al otro perro que está infectado, podría llegar a tener una contaminación. ¿Sabía eso usted?
1: No, mira, pero lo que sí sé, que en los sectores donde hay perros callejeros y que se lo pasan en la calle, cuando uno saca a los perritos en algunos sectores y los saca a pasear siempre, también hay posibilidades de enfermedad porque los gérmenes quedan ahí.
0: Exacto. Por ejemplo, yo me acuerdo
1: que hace... Parece que están los vacunando.
0: Claro, por ejemplo, hace unos 3 años atrás más o menos, hubo aquí en Pichilemu una cepa de parvovirus muy resistente. Muy resistente. La gente que trabajaba en ese tiempo en el departamento de tenencia responsable del municipio se vieron bien complicados porque era una cepa muy resistente al tratamiento, ya, porque hay tratamiento para el distemper y para el parvovirus. Se trata la sintomatología, ya, y cuando el virus no es tan potente, dijéramos, para decirlo de una forma que sea más fácil de entender, cuando no es tan potente, los perritos se mejoran, es como un resfriado.
1: No es tan invasivo.
0: No es tan invasivo. Pero cuando los virus son más resistentes, no resultan los tratamientos paliativos y finalmente el desenlace es un desenlace fatal, por decirlo, y los perritos terminan muriendo. Y esa cepa estuvo hace unos 3 años acá muy, muy resistente. Entonces, los perros en la calle se exponen a un montón de cosas. Yo, por ejemplo, que con la perra mía, que ya está vieja, tiene 14 años, pero ella me acompaña todos los días a trabajar, yo la llevo con su correa. Ella sabe caminar al lado de uno,
1: sí,
0: pero hay un tema, ella ya no escucha. Entonces, como no escucha, no escucha los autos. No escucha si viene otro perro, no me escucha a mí si la hablo. Entonces yo, ¿qué es lo que tengo que hacer? Amarrarla. ¿Por qué? Porque tengo que preocuparme de que ella no corra peligro. Entonces la llevo hoy en día con su correíta, como corresponde, porque es la forma de cuidarla, ¿ya?
1: Yo creo que esa es la mentalidad que hay que cambiar. Es que yo quiero tener un perro. Ah, que me encantan los perros, pero... Uno tiene que, ¿para qué lo quiero? Para, como cuidador, me voy a hacer cargo de él, porque hoy en día los perritos hay que vacunarlos, hay que bañarlos, hay que desparasitar, y eso es una constancia.
0: Sí, ¿eh? Sí.
1: Hay que cortarle las uñas.
0: Sí, hay que preocuparse de darles una buena alimentación, hay que preocuparse de que tengan, si es que se llegan a accidentar, de que tengan, tener acceso a... Hay que contar con un recurso económico disponible para casos de emergencias, por ejemplo, ¿ya? Entonces, todas esas cosas se tienen que contemplar. Y hay otra cosa súper importante, que antiguamente los perros vivían 10 años. Hoy en día, 20 años... 17 años.
1: De 15 para arriba nos preocupamos
0: ya. Exacto. Entonces, ¿qué es lo que pasa? Que ya no es como que, tengo un perro, lo tengo un par de años y después me olvido. No, tengo que hacerme cargo y es mi compañero de vida, sí, finalmente.
1: Sí, se entretiene mucho.
0: Exacto. Entonces, y tengo que pensar que eso se va a prolongar por 15, 16, 17, hasta... A mí me ha tocado, tengo un cliente que su perrito tiene 22 años.
1: Mira qué brillo.
0: Entonces, es un perrito que está muy viejito, sigue atendiéndose conmigo, sigue yendo a la peluquería y todo el tema, pero es un perro que tiene que tener ciertos cuidados. Ahora, llegó a esa edad, ¿por qué? Porque fue cuidado también,
1: claro,
0: ¿me entiendes?
1: Claro, sí.
0: Sí, es una cosa, es consecuencia de la otra. Bueno, y... con respecto a esta situación, se dio de que yo el otro día grabé nuevamente a los perros ladrándole a los caballos y lo subí en mis redes sociales personales.
1: No.
0: ¿Ya? Vino una persona del municipio a conversar conmigo, producto de esta situación, y se hizo una suerte de... como de llegar a un acuerdo. ¿Ya? Pero yo no entiendo mucho en qué consiste el acuerdo. Si la, no, aquí no hay un acuerdo, aquí se tiene que hacer lo que se tiene que hacer, ¿ya? Y entonces a mí me pidieron que yo bajara el video. Yo no voy a bajar el video.
1: ¿Por qué no vas a bajar si está, si estás colocando la alerta, si estás protegiendo además a un animal?
0: Entonces yo le dije, yo no voy a bajar el video, primero porque es mi red social personal. Segundo, porque estoy mostrando un hecho que está sucediendo, no es algo falso, ¿ya? Tampoco yo ahí puse este perro es de tal o cual persona. Yo solamente publiqué el video y puse juzgue usted mismo. Eso es todo.
1: O por último, subir un video dando las gracias para decir que ya no está.
0: Entonces, claro. Entonces yo no me comprometí efectivamente a eliminar el video porque siento que no corresponde. Pero me saltó la chispita. Dije yo, chuta, qué bueno, están pendientes. Están pendientes de lo que uno
1: o alguien tiene un contacto.
0: Exacto,
1: y le dijo,
0: exacto, exacto. Entonces, que sirva también este, esto de estar publicando para hacer reflexionar. Ya, sí. Yo ahora puedo decir, había por mucho tiempo yo dejé de publicar en el Facebook, que es mi, es mi red social. Con el Instagram tengo hay una relación de amor y odio. No logro todavía sintonizarme, pero sí con el Facebook sí. Sí me manejo más. Entonces, había dejado yo por mucho rato de publicar. Publicaba como republicaba, pero ya había dejado de hacer en vivos. Sí. Y ahora comencé de nuevo a hacer en vivos. ¿Ya? Porque siento que la situación lo amerita, po.
1: Hay cosas que de repente uno no hay a quien contarla y como que bueno, nadie me escucha.
0: Exacto.
1: Entonces, bueno, lo subo y comento lo que siento sobre un hecho determinado.
0: Exacto. ¿Y qué es lo que pasa? Que cuando te das cuenta de que esa acción que tú hiciste tiene una repercusión, estamos reafirmando, po.
1: Claro.
0: Estamos reafirmando que sí, efectivamente,
1: que es efectiva.
0: Vamos por buen camino.
1: Por eso, que es efectiva.
0: Exacto.
1: Que sirve.
0: Exacto. Entonces, yo lo que sí creo que hay que ser responsable en lo que se sube.
1: ¿Ya? O sea, del momento que tú subes, tienes que asumir las consecuencias.
0: Lógico. Por eso que uno tiene que ser responsable y tiene que ser cauteloso también. ¿Ya? Por eso yo, por ejemplo, subí la acción. Los perritos ladrándole a los caballos, nada más. ¿Ya? Se ve el lugar donde es, qué sé yo, pero eso es por una cosa circunstancial.
1: Guillermo Tell. Perritos, caballos, Guillermo Tell.
0: Claro, entonces ese es el tema. Pero yo creo que el tema tenemos que darnos el momento de pensar en que las cosas van un poquito más allá. Es como el dicho, o sea, no dejemos que los árboles nos impidan ver el bosque.
1: Sí, o sea, volvemos al inicio, María José. Que la gente se haga responsable una vez por todas de su animalito.
0: Claro. Tenemos un caso en Catrianca. No es Catrianca, en realidad es por ahí, por el lado de los Curicanos.
1: Entre Catrianca y los Curicanos,
0: por ahí tenemos un caso similar. También perros que pasan afuera, que le ladran a los autos. Que de repente cuando la gente pasa caminando en bicicleta, los perros cargan. Estamos analizando qué es lo que pasa con ese caso.
1: ¿Qué está esperando?
0: Necesitamos tener pruebas, necesitamos tener también más antecedentes como para hacer las denuncias que corresponden, ¿ya? Pero lo bueno es que si estamos haciendo la pega así y está apareciendo gente del municipio, es porque están pendientes.
1: Ya, vamos a cambiar de tema, María José. Cuando tú me invitaste...
0: Ya.
1: cuando tú me invitaste, yo dije, aquí hay algo que quiero preguntar.
0: Me quiero desahogar.
1: No, me quiero preguntar en el sentido de no decir, que nosotros, sino que en el sentido de que quienes nos escuchen puedan hacer lo mismo. Nosotros Ahí digo, nosotros como Junta de Vecinos de Playa Hermosa, uh-huh, acabamos de presentar un proyecto. Entonces tú como Presidenta María José, quiero que me cuentes qué trámites hiciste y a qué postulaste. Partamos a qué postulaste y de ahí vámonos paso a paso, porque hay otros dirigentes que a lo mejor no lo han hecho porque no saben y sería bueno enseñarles.
0: Bueno, mañana se cierra el plazo.
1: Ya, pero vendrán otros.
0: Lo primero es que sabe, que se sepa que mañana se cierra el plazo. Nosotros postulamos al fondo de Presidente de la República, Fondo para las Organizaciones Sociales, Presidente de la República. Ya, este fondo se divide en dos partes, ¿ya? Una parte que es para la compra de
1: insumos,
0: materiales, computadores, refrigeradores, distintos tipos de cosas, y en la otra parte que está enfocada hacia la construcción y mejoras de las sedes.
1: O sea, si tengo una junta vecina, un comité que quiere, que están recién empezando y quieren tener elementos para su cocinilla, su vajilla, un computador para el trabajo, está ese fondo A, por decir algo. Exacto. Y hay otro fondo que es más grandecito, y que es para mejorar lo que hay
0: en construcción. Exacto, en construcción. Ya, exacto.
1: Vamos ahí.
0: Bueno, entonces, ¿qué es lo que pasa? Nosotros postulamos a, usted sabe, pues el sueño que teníamos que era hacer el segundo piso, pero el fondo se disminuyó al 50%, por lo tanto pasó de ser un fondo que era de 30 millones a un fondo de 15 millones.
1: Bueno, con este gobierno todos los fondos de ayuda han disminuido prácticamente en un 50%, sí, así que hay que estar atento a eso también.
0: Sí, entonces, ¿qué es lo que pasó? Que se disminuyó, entonces nosotros decidimos postular el proyecto para mejora de nuestro patio. ¿Ya?
1: El entorno.
0: Exacto. Ya. Nosotros tenemos, para los que no conocen nuestra sede, nuestra sede tiene un patio trasero, dijéramos, que está
1: un patio interior.
0: Un patio interior que está casi inutilizado. ¿Por qué? Porque queda por la parte de atrás de nuestra sede, porque generalmente se crece mucho pasto, porque hay que estar manteniéndolo, es engorroso, genera un gasto.
1: Está como escondido.
0: Está como escondido, entonces está tras mano. Entonces, la verdad de las cosas es que era un espacio que se estaba perdiendo. Entonces, ¿qué dijimos? Lo planteamos en la reunión. Pavimentemos este espacio para ya no tener que estar pagando cada 4 o 5 meses que vengan a limpiarlo y todo el tema. Lo pavimentamos, hacemos jardineras para mantener de todas maneras vegetación.
1: O sea, le presentaron como directiva un proyecto a la asamblea.
0: A la asamblea, ya, donde se explicaba en qué consistía. Ya que era la pavimentación, la jardinera, una asadera con un lavaplato exterior tipo Artesa. ¿Por qué? Porque cuando hicimos la última vez, hicimos el cocimiento, pucha, que nos costó lavar la olla en el lavaplato, chico. Entonces dije yo, no, aquí hace falta un lavadero más grande. Así que eso, y la idea era que ese espacio tuviera una conexión con la sede. Entonces, para eso, las ventanas que tiene la sede hacia ese espacio se van a cambiar y se van a hacer ventanales.
1: Ventanales correderas.
0: Claro, cosa que tú puedas tener acceso directo desde el interior de la sede hacia ese patio. O sea,
1: integrar el patio a la sede.
0: Exacto.
1: Ah, qué bueno.
0: Exacto. Ya. Bueno, y también el fondo contemplaba, el proyecto contemplaba cambiar la techumbre de nuestra capilla. Ya, recordemos que
1: es una capilla multifuncional.
0: Exacto, porque a veces cuando la sede está ocupada, nosotros hacemos las reuniones ahí. Pues. La idea era, porque eso, recordemos un poquitito que nosotros hicimos una mejora, pero fue solamente un parche. Entonces la idea ahora es cambiar toda la cubierta y
1: hicimos la mejora de acuerdo al proyecto que presentamos en aquella oportunidad.
0: En esa oportunidad, claro.
1: Claro.
0: Entonces ahora se contempla el cambio de toda la cubierta exterior del techo. Y también el proyecto incorpora pintura de toda la, el exterior de la sede, el exterior de la capilla, la reja, la madera de la reja y la parte del cemento de la reja.
1: O sea,
0: un enchulado completo. Un enchulado
1: completo como nuevo.
0: Sí,
1: pero para postular ese proyecto, ¿qué, cómo?
0: Ya.
1: Porque me has contado qué quieren hacer.
0: Exacto.
1: Ahora, ¿cómo lo postulo? ¿Cómo respaldo todo eso?
0: Exacto. Ya, estos proyectos tienen que ser con un presupuesto, mínimo dos presupuestos, ¿ya? Quien presenta el presupuesto tiene que poder dar factura. Y el presupuesto es por trabajo vendido. No es que yo compro el material en un lado y eso tiene un valor, y después la mano de obra por otro lado. No. El contratista hace toda la pega.
1: Es decir, no me sirve que yo diga, es que en mi comité, en mi junta de vecinos, yo tengo un vecino que es maestro. Si no da boletas, si no tiene cómo respaldar, no puede.
0: No puede. Tiene que dar factura, porque él tiene que facturar el trabajo y después con esa factura nosotros hacemos la rendición. Y la verdad, las cosas, don Juan Luis, que yo lo encuentro bastante más práctico, porque te evitas el tener que estar comprando un poco de material aquí, un poco de material allá.
1: ¿Sabes lo que pasa siempre? Que el maestro, es que me faltó.
0: Exacto.
1: Es que me
0: faltó. Y lo otro es que nosotros como organizaciones no descontamos IVA. Sin embargo, ellos como contratistas sí. Entonces, obviamente, es mucho más útil para ellos ese sistema. ¿Ya? Bueno, la cosa es que hay que juntar varios documentos, que es la personalidad jurídica. Hay que demostrar que la sede
1: es propia.
0: No necesariamente es propia, pero sí, por ejemplo, si es un comodato, que es demostrar que es un comodato.
1: Y que el comodato está vigente.
0: Certificado de
1: directiva.
0: De directiva, certificado de vigencia de la organización.
1: Ya, eso es registro civil.
0: Eso en el registro civil.
1: Se saca por internet rápido.
0: Exacto. El tema de demostrar que la junta de vecinos era nuestra, tuvimos que ir a la notaría y sacar al conservador y sacar
1: una copia
0: de la escritura, sí. Tiene otro nombre en realidad,
1: no me acuerdo
0: yo tampoco cómo. Ya, ese documento, el IRUT de impuestos internos. Y el certificado de que somos una organización que puede recibir fondos públicos, ¿ya?
1: Y ese también se saca por internet.
0: Eso también se saca por internet. Y les digo al tiro de paso, porque cuando las organizaciones postulan, queda el presidente que está en su momento. La organización cambia de presidente y eso no cambia automáticamente. Que dicho sea de paso, señores parlamentarios, cambien un poquito el sistema para que que cuando se actualicen en registro civil, todas las otras entidades también se actualice la documentación. ¿Ya? Para evitar toda esta cosa engorrosa.
1: Sí, eso me consta que es un lío, porque hay que andar en impuestos internos, porque cada vez y aparece
0: otra cosa.
1: El presidente anterior,
0: exacto.
1: ¿Y cómo lo doy de baja? Es que no se puede, tiene que hacerlo él.
0: Exacto.
1: Entonces complicado.
0: Nosotros empezamos como dos meses antes, casi tres meses antes, a programar todo este tema del proyecto. ¿Ya? ¿Por qué? Porque a mí me tocó ir a impuesto interno, me tocó ver el tema de el proyecto, buscar quien pudiera. Me costó mucho encontrar a alguien que diera factura, ¿ya? Y que quisiera, digamos, darnos el presupuesto. O
1: sea, encontrar una mini pyme que
0: de construcción. Exacto. Yo sé que hay, pero me costó porque de repente los plazos son largos, ¿ya? Entonces, la gente, con las variaciones de precios que hay hoy día, no quieren dar un presupuesto hoy que te lo van a aprobar en 4 o 5 meses más, ¿ya? Es muy difícil, ¿ya? Entonces, por eso me costó. Pero bueno, lo logré. Y hay que llenar unos documentos, unas hojitas, que bueno, nosotros llenamos las hojas, pero de la chica de la delegación, ella nos ayudó a tipear todo y un 7. Claro que yo mandé todo muy, muy, muy ordenado. Ah, y tuvimos que presentar un plano del proyecto.
1: Ya.
0: Ya, no era un plano así como de... No,
1: es un bosquejo.
0: Exacto, pero tenía que...
1: Pero un bosquejo que va con metraje.
0: Exacto, exacto.
1: No, no se necesita un arquitecto, no. Pero sí tiene que ir...
0: Exacto.
1: Un diagrama, un...
0: Que se pueda visualizar lo que estamos sí. diciendo en palabras finalmente. Y de ahí había que llenar unos formularios que son con los datos de la directiva, presidente, secretario, tesorero. Y después venía una parte donde decía, que me llamó mucho la atención, que decía, ¿cuáles son los fines de la organización? Yo rápidamente me metí a nuestros estatutos y copié. Sí, ahí están los fines de nuestra organización. Así que copié todo eso, los puse abajo, qué sé yo, y nos preguntaban que cuántas personas iban a ser las beneficiadas. Entonces, primero, ¿y cuántos hombres y cuántas mujeres?
1: Sí.
0: Entonces, tuve que contar todos los socios, el registro de socios, ya tanto hombres, tantas mujeres, este es el total. Pero además, que ese fue el otro argumento, esto se usa para tantos talleres, en esos tantos talleres participa alrededor de tantas personas, que no solamente son personas que son de nuestro sector, sino que también de otro sector. Entonces, finalmente, el impacto del proyecto se potencia mucho más.
1: Deben haber en la sede, así, unos 12 talleres, más o menos.
0: Sí, más o menos como 8, pues se bajaron algunos.
1: Ya, pero eso está todos los meses, está arriba, abajo.
0: Sí, sí.
1: Suben,
0: sí,
1: bajan.
0: Sí, sí.
1: Oye, qué bueno, ¿eh? Qué bueno. Y entonces, si usted va a postular un proyecto, según lo que le escucho a María José, este se cierra mañana, pero cualquiera que venga, empiecen a trabajarlo desde ya. O sea, vienen más proyectos, no sé si este año, como está la cosa, no lo creo.
0: Bueno, qué bueno que hace ese comentario, don Juan Luis, porque se acuerda que nosotros... Con
1: el 8%...
0: Sí, eso le iba a contar. Nosotros, cuando hicimos nuestro... proyecto de trabajo anual, ¿se acuerda?
1: Sí.
0: Venía este proyecto de las mejoras de la sede y venía un proyecto de seguridad para los socios activos, que iba a contar de cámaras, sensores para puertas o ventanas, extintores, qué sé yo, y ese lo íbamos a postular al fondo del 8%. Bueno, la cosa es que no salía, entonces dije yo, qué extraño que todavía no esté publicado. Llamé por teléfono y ahí me informaron que efectivamente el gobierno regional no va a otorgar fondos a las organizaciones territoriales como Junta de Vecinos, solamente a los deportistas destacados, nada más.
1: Sí.
0: Así que es una pena, y he estado todos estos días quebrándome la cabeza de dónde sacamos plata para hacer ese otro proyecto.
1: No, yo creo que con este proyecto, por este año, con un proyecto... Si es que sale, porque esto va a aprobación.
0: Sí. ¿Ah? Sí.
1: Si es que sale todo bien, yo creo que se cumple el objetivo.
0: Sí.
1: Y con calma, porque si el año pasado hicimos uno, ahora otro, sí. El próximo año otro, y vamos a terminar con el segundo piso.
0: Si Dios quiere, en algún minuto. Sí. Así que, pero yo
1: insisto. María José, te quiero hacer una consulta, porque tú dijiste algo allí que me hizo clip. Yo sé, pero te hago la pregunta. Hablaste de socios activos. ¿Cuál es la diferencia entre los socios activos, los pasivos? ¿Qué pasa con eso?
0: A ver, por ejemplo, hay gente que se inscribe en alguna organización. Voy a hablar organizaciones generales.
1: Por eso te pregunto.
0: Se inscribe en una organización, pero nunca va a reunión, o de repente va a reunión y no paga las cuotas, o a veces paga las cuotas, pero no va a reunión. Ese es un socio que no es realmente un socio activo. Un socio activo es alguien que va, no digamos a todas las reuniones, pero constantemente está participando, va a las reuniones, se preocupa de tener sus cuotas al día. Ese es un socio activo. Por eso, tiene que ir a las reuniones y pagar las cuotas, ¿ya? Ahora, ¿qué es lo que pasa? Que nosotros, como Junta de Vecinos, tenemos reunión todos los meses. Es diferente a algunas organizaciones que tienen reuniones 2 o 3 veces al año. Entonces, si tiene una organización que tiene 2 reuniones al año, 3 reuniones al año, o sea, yo creo que tenéis que saber ir, o sea, ¿cómo no vaya a ir? O sea, en mi opinión, ¿ya? Entonces, Y hay otra cosa importante con respecto a eso, don Juan Luis. Por ejemplo, en alguna oportunidad nosotros dijimos, no, es que ustedes tienen tantas cosas y tanta actividad y tanto de esto y tanto, y las cuotas. Entonces dije, nuestras cuotas son bajitas. Nosotros tenemos cuotas de 1,000 pesos, porque nuestras cuotas son como simbólicas finalmente. Son para que el vecino, el socio que es parte de la junta de vecinos, cumpla con el deber de tener que pagar algo. Porque, por ejemplo, nosotros tuvimos un beneficio que entregamos contenedores de basura y luces solares. ¿Se acuerdan,
1: Juan Luis? Sí, correcto.
0: Los contenedores costaron casi 30,000 pesos. Y usted paga en
1: 30, porque compraste mucho, porque si yo lo compro solo, me valen de 50 y 60.
0: Claro. La cosa es que si usted como socio paga las cuotas todos los meses, va a pagar 12 lucas al año. Usted con 12,000 pesos no alcanza a comprarse ni una rueda del contenedor. Claro. ¿Me entiende? Entonces, en el fondo, nosotros recaudamos dinero con otras cosas, con los certificados de residencia, con todos los talleres que tenemos en la sede, y eso es lo que nos permite finalmente darle todo este movimiento a la Junta de Vecinos. Pero en las cuotas sociales son importantes porque es el reflejo del interés del socio por estar activo.
1: Sí, yo creo.
0: Ay, que me salió lindo.
1: Es importante esta diferencia, porque me recuerdo en una reunión, porque cuando aparecen estos beneficios.
0: Ay, ahí aparece toda la gente.
1: Pero ¿cómo si yo estoy inscrita? ¿Y cuándo está inscrita? A ver, deme su apellido. Ah, pero usted es de 2020 y aparece recién ahora.
0: Exacto. Y no tiene cuotas pagadas. Y no había venido a reunión.
1: Es que nadie me ha dicho. Entonces, ahí empieza. Entonces, creo que es bueno que la gente, por eso te pregunté, que vaya tomando conciencia que para ser socio activo y si quiere tener en el futuro, si es que se vuelve a repetir algún beneficio de este tipo u otro, hay que estar atento, hay que participar. Si la comunidad, la única forma de crecer y estar atento, sobre todo en Playa Hermosa, que tenemos tanto por qué pelear.
0: Bueno, y contarle, don Juan Luis, de que nosotros ahora, hoy día, por ejemplo, en la mañana, firmamos con Cintia y Ricardo una de las cartas que se va a presentar por el tema del plano regulador. ¿Ya? Es una que estamos trabajando del borde costero. Vienen dos más.
1: ¿Las quebradas?
0: Vienen tres más, porque viene una que es del sector de Catrianca, que la gente del sector, porque estamos haciendo trabajar a la gente, pues no todo lo podemos hacer como directiva. Bueno, nosotros,
1: si para eso están los comités.
0: No, obviamente, nosotros tenemos la mejor de las disposiciones, pero también hay que trabajar y necesitamos que los vecinos trabajen. Entonces la gente del borde costero se unieron, se juntaron firmas, buscaron la documentación, buscaron la información, redactaron una carta, la enviaron, yo la revisé, la revisamos con la directiva. Sí, efectivamente la carta cumplía con lo que se necesitaba, se timbró, se firmó y la iban a entregar entre hoy y mañana. Ahora me mandaron otra que es del sector de Catrianca, es por una zona que viene afecta a expropiación, entonces ahí hay algunas objeciones, se va a pedir una pequeña modificación. Ya, hay otra que tiene que ver con la gente del cerro, ya son tres, ya, y la cuarta es la que tiene que ver con lo que dice usted de las quebradas. Entonces, eso es ser una organización activa. Porque alguien me preguntaba el otro día, ¿qué actividades hacen ustedes en la Junta de Vecinos? La verdad es la cosa que como directiva, con todo lo que nos toca que hacer, juntarnos a tomar tecito, es como que...
1: Eso te iba a decir, o sea, la Junta de Vecinos no hay convivencia, no es para ir a tomar tecito, excepto algunas fechas que son
0: ocasionales, claro,
1: como
0: claro.
1: Una celebración pequeña el 18 de septiembre, el cumpleaños de la Junta de Vecinos.
0: Exacto.
1: Y Navidad por ahí siempre hay alguna cosita, pero no más que eso.
0: No, porque de verdad que estamos muy ocupados constantemente con todas estas cosas, o sea, y sabe que, don Juan Luis, qué increíble lo que uno aprende. Yo no sé si a usted le pasó cuando se incorporó y estuvo como presidente y ahora está como presidente en su comité.
1: Por eso sigo.
0: Exacto, porque uno es increíble lo que aprende. Hoy día me llama un joven que es arquitecto. Entonces él me decía, no, y me hablaba con su terminología. Yo antes no hubiera entendido nada, todas las cosas. Pero hoy en día ya un poquito voy entendiendo.
1: Que la rasante
0: porque, que... Y es por eso, porque uno va aprendiendo en el roce diario que tiene constantemente de ir viendo nuevos temas, va aprendiendo. Qué sí. Importante es eso.
1: Oye, sí, yo creo que tú lo dices siempre, pero esto de estar activo, además la Junta de Vecinos es activa porque atiende todos los sábados, excepto cuando hay reuniones que casi cambia el horario, pero todos los sábados de 11 a 1 de la tarde, de 11 de la mañana a 1 de la tarde, y el día que es el tercer sábado de cada mes, el día que hay reunión, que es a las 4, se atiende desde las 3.
0: Exacto.
1: O sea, siempre las personas que necesiten algún documento de la Junta de Vecinos se tienen que acercar en esos horarios.
0: Sí, sí, efectivamente, porque yo ahora a veces no tengo tiempo, antes lo hacía, daba los certificados, es que, atendía, pero me quitaba mucho tiempo de mi trabajo es
1: que
0: personal.
1: María José, yo creo que los dirigentes pueden tener la mejor disposición, pero no es un trabajo remunerado, no. También uno tiene que seguir haciendo sus cosas. Sí, sí. Entonces, ordenarlos de este tipo, de esta forma, yo lo considero que ha sido una muy buena decisión. Sí. Y veo los sábados cuando te he acompañado últimamente, y lo rico, lo satisfactorio es que gente va.
0: Sí.
1: Va a hacer consultas, va a pagar sus cuotas, y eso es porque se justifica el hecho de que existe una Junta de Vecinos.
0: Sí, y también hay que decir que no, que también, por ejemplo, tenemos distintas vías de comunicación. Nosotros tenemos los WhatsApp, que están siempre disponibles. A veces uno no contesta en el momento, pero queda un registro. Yo tengo la precaución de revisar generalmente todos los días de la noche, contestar. De repente hay gente que nos habla por las redes sociales, también generalmente se está contestando a través de las redes sociales. Hay mucha gente que nos está siguiendo a través de las redes sociales. Tenemos también la página web. Entonces,
1: y tenemos este programa aquí en Radio Entre Hola todos los días jueves de 5 en adelante, porque
0: sí,
1: ya lo tenemos a de término.
0: Exacto. A veces nos pasamos un poquito, y a veces nos pasamos más que un poquito, la verdad, las cosas. Pero la gente lo agradece porque se está entregando mucha información. ¿Ya? Yo quería volver un poquito atrás con el tema de los proyectos y invito a la gente a meterse al portal donde aparecen todos los proyectos. ¿Ya? Uno pone, por ejemplo, en el Google, usted escribe fondos concursables y le tira el tiro al sitio donde aparecen todos los fondos concursables.
1: Sí, pero ojo, para los que están recién empezando para postular a proyectos, muchos te piden un año como mínimo de antigüedad.
0: Sí, y a otros,
1: dos.
0: Exacto. Sí, ¿ah? Es verdad. Ya, y lo otro, que en muchos de los proyectos, si usted no tiene sede, o si usted va a postular un proyecto y cree que puede tener bajo puntaje para ganarse el proyecto, usted puede postular con un comodín, con decir, ¿sabe qué? A mí la Junta de Vecinos me apoya. O la Junta de Vecinos me apoya prestándome un espacio. Y eso da mucho más puntaje.
1: Sí, porque te tienes el espacio seguro. Exacto. Yo creo que eso también ha sido un aporte que se ha venido trabajando con bastante tiempo, esto de incentivar los comités en el sector, sobre todo en el sector de Playa Hermosa, que es tan amplio. Entonces, con los comités, la gente puede ir solucionando sus problemas y apoyándose en la Junta de Vecinos. Y eso da una cobertura, una abertura mucho más amplia y nos da más presencia.
0: Sí, a mí, de hecho, en la reunión que tuvimos hace 2 semanas atrás, día sábado, con la gente que estaba viendo el tema del plano regulador, llegó un grupo de gente que era de un comité de, se llama La Familia, de ahí del sector Catrianca, cerquita de los Curicanos.
1: ¿Ya?
0: ¿Ya? Y ellos, primero, no tenían ni idea que pertenecían a Playa Hermosa. Segundo, no tenían ni idea del tema de que podían trabajar con la Junta de Vecinos. Mire, había un montón de cosas que no sabían. Y se fueron tan contentos ellos con toda la información que se les entregó, en la reunión, y yo he estado permanentemente en contacto con ellos en estos días, y ellos están muy contentos, y yo en lo personal estoy muy contenta también, porque sé que hay gente que en algún minuto va a retribuir este trabajo y se va a acercar también a la Junta de Vecinos.
1: Que nosotros que estamos tan cerca, el comité nuestro, que es nuevito, estamos cerca de la sede de la Junta de Vecinos, pero las necesidades son distintas.
0: Así es.
1: Son distintas los que están de comercio hacia arriba. Hacia el cerro tenemos otras necesidades de los que están de comercio hacia la playa.
0: Sí.
1: Entonces, que la gente se pueda agrupar, los que están de comercio hacia la playa, y formar un comité donde puedan ir solucionando sus problemáticas, que no son pocas.
0: No.
1: Que no son pocas.
0: No.
1: Entonces, a nosotros, por lo menos en este poco tiempo, nos ha dado muy buenos resultados. Ya tuvimos reunión para presentarnos como institución con el municipio, con el señor alcalde, con la Dideco, fue la jefa de la Dideco, Mary, también estuvo en la reunión. Entonces vamos trabajando en conjunto, y siempre lo decimos, nosotros pertenecemos a la Junta de Vecinos de Playa Hermosa, pero somos un comité para poder solucionar las problemáticas nuestras, no esperar que la Junta de Vecinos te solucione los problemas, porque es imposible.
0: No, y también pensar que, por ejemplo, no es lo mismo mandar una carta como, no sé, fulanito o sultanito, que esa carta va con el apoyo de un comité y la Junta de Vecinos, por ejemplo.
1: Es
0: muy diferente, ¿ya? Entonces, y que todas estas problemáticas también se van tratando en las reuniones, y que estamos llanos a buscar soluciones, y que estamos abiertos a recibir ideas y todo eso. Eso de eso se trata finalmente.
1: Sí.
0: Eso es. Bueno, ya son 10 para las 6, así que estamos ya terminando el programa. Me encanta, porque siempre es como bien dinámico, don Juan Luis, cuando estamos los dos. Estamos como sintonizados o sincronizados, porque nunca nos ponemos de acuerdo en lo que vamos a hablar, pero finalmente se va dando todo, fluye.
1: Es que yo creo que lo importante, María José, es que Junta Vecino y el comité, yo como representador al comité, estamos siempre conversando de lo que está pasando. Entonces, además que la mayoría de la gente del comité pertenece y son socios activos. O sea,
0: sí, sí.
1: Y yo creo que ha sido un trabajo muy bueno, que porque hay comités que se aíslan y que no, si no tienen pa' qué, pues no.
0: Exacto, sí, ¿no? Es verdad.
1: Entonces,
0: y bueno, y decirle a la gente que efectivamente nosotros entregamos un beneficio hace poquito, que era para los socios activos. No deje de participar en las reuniones, no deje de pagar sus cuotas, porque probablemente puede que vengan otros beneficios, ¿ya? Y eso usted va a tener acceso mientras esté siendo un socio activo, ¿ya? Porque nosotros trabajamos por toda la comunidad, es verdad, pero hay cosas que son especiales para nuestros socios activos.
1: Si queremos presentar un proyecto preciso para ayudar a socios, uno tiene que ayudar a los socios activos.
0: Y
1: ahí aparecen estas cosas.
0: Así es. Bueno, don Juan Luis, muchas gracias por acompañarnos, acompañarme a mí hoy en el programa. Sé que usted está trabajando también bien con harta conciencia en su sector. De a poquito también tienen que ir haciendo crecer el comité. ¿Ya cuánta gente tienen ya?
1: 28.
0: Ya, ¿ves? De a poquito, la gente cuando va viendo resultados quiere participar.
1: Sí, ¿no? Sí,
0: y de a poquito se van a ir sumando.
1: Hay gente que está esperando a sumarse, porque lo hemos hecho reunión.
0: ¿Ya?
1: Y nosotros tenemos una ficha para incorporarse, una ficha donde, porque en el libro de registro no aparece todo.
0: No.
1: Entonces, nosotros hicimos una ficha de tener todos los datos, si es residente, si cuántos viven en la casa, si hay alguna situación que hay que estar atento, si la casa queda sola, todos esos datos los tenemos y los tenemos por sector, por calle, qué bueno. Por pasaje.
0: Qué buenísimo, sí. Pues. Bueno, eso por ejemplo para la organización es mucho más fácil que para la junta de vecinos, porque como somos tan amplios, sería una cantidad de información enorme. No,
1: imposible.
0: Claro, en cambio para así sectorizado, buenísimo, porque hasta por el tema de seguridad.
1: Sí, por eso.
0: Se
1: por
0: incorpore ahí quienes tienen cámaras de seguridad. Incorpore eso. Porque es importante saber cuando pasa algo, ¿quién tiene cámara? Esta persona y esta tienen, sí. Y por ahí podemos ir buscando información. Ya, ¿sigamos? Ahora sí, ya. Nos despedimos. Gracias, Irma, por el espacio.
1: Muchas gracias, Irmita, nos veremos pronto, ¿eh?
0: Sí. no va a dejar ni siquiera que se enfríe el asiento. Exacto. Nos vemos, que estén muy bien. Chao, chao.
1: Chao.
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1: Son las 5 de la tarde, con 56 minutos.
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El presidente de la Cámara de Diputados, Jorge Alessandri, de la UDI, se refirió a la polémica generada tras el viaje al Caribe del diputado republicano Leandro Guzmán durante la semana distrital, poniendo el foco en la necesidad de avanzar en una modificación al reglamento que regule este tipo de situaciones. Al respecto, Alessandri explicó que la normativa vigente obliga a los parlamentarios a informar sus salidas al extranjero con el objetivo de evitar

0: Así hemos revisado una nueva edición de Modo Noticias a la Hora. Quédese junto a nosotros, luego hay más informaciones.
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0: usted de la vida de colores, ¿usted ve la vida de colores? Sí, la vida de colores es más, sin duda más llevadera, una vida de colores, a ver, con un prisma de ánimo, de buena energía, sin duda alguna, que también es muy importante y es muy positivo. Positivo es lo que vivimos en las distintas jornadas en que estamos junto a Bitácora de Vida, un camino de conciencia. Y estamos junto a Rodrigo Tobar Zúñiga, dicen que dirige este programa.
1: Me sentí como en un hogar donde el hombre piensa que arma o decide algo, pero al final es bien quien decide. Así me sentí. ¿Cómo estás, Irmita? Buenas tardes.
0: No sé por qué todos los que se ponen detrás de este vídeo dicen que yo soy manducona.
2: Yo creo que tiene razón.
1: Juan Luis, buenas tardes, ¿cómo estás?
0: ¿Escucharon el eco que dijo sí?
1: Te creo.
0: Por favor. Oye, ¿cómo han estado ustedes? ¿Cómo lo ha tratado la vida?
1: Yo vengo de... Te cuento que, Brita, vengo de Punta de Lobos. Y hubo una tarde, un atardecer hermoso. En serio, de esos regalos que nos regala Pichilemu, que sabemos que tiene mucho de ciencia. Sabemos que, por ejemplo, cuando tú observas algo que tú consideras hermoso, así como sublime, y mantienes ese como contacto por más de 10 minutos, tu química cambia. Solamente con esa sensación visual. Solo con lo visual.
0: Es un regalo para mí.
1: Que hablando de la belleza de la naturaleza y la ermita. Bueno, lo importante es que dormir en paz.
0: Me trajeron un regalo.
1: Hermoso.
0: Mira que iba a quedar bonita, ahora voy a dormir floreada.
1: Les cuento, les acaba de llegar unas sábanas, ¿o no?
0: Sí, un juego de sábana.
1: Qué lindo, Irmita, qué linda que la quieren así, le traen regalo a la radio, qué bueno.
2: Siempre le llegan regalos, siempre.
1: Me encanta, sí, po. Hace un gran trabajo de comunicación de Irmita. Oye, si la vida es así.
0: ¿Sabes qué?
1: Tiene que ser un dar y recibir.
0: Oye, de verdad, chiquillos, ¿saben qué? Una cosa que he agradecido toda mi vida, por eso que he aprendido con el paso del tiempo que este no es un trabajo. ¿Ah? Este es un disfrute, es una tremenda posibilidad que a uno ustedes, la sintonía y quienes vienen a hacer programa, le dan a uno de poder compartir con tanta gente. Y sabe que yo me siento tan agradecida de la vida y de la, yo voy a alguna parte y me abrazan con un cariño que yo lo siento. Yo voy a alguna parte y me llenan de energía. Y me abrazan y me agradecen. El otro día fui a hacerme unos exámenes y una señora me dijo, pero si yo la escucho todos los días, Irmita, y usted viene con esa energía, y me contaba, yo sé qué ha pasado, y conocen toda la vida de uno, sí. Usted ha pasado con esto, primero estuvo así, después estuvo asado, mira, pero yo me alegro que usted se vaya reponiendo de a poco, etcétera. Pero llena de cariño. Me traen manzana.
1: No, y cuando no las cobra.
2: Sí, no. Mira, lo que pasa es que yo que debo reconocer como oyente de la radio que realmente uno le cree todo lo que dice porque lo dice con tanta fuerza, con tanta energía, tan empoderada que uno dice, oye, pero que ella sabe, mira lo que está diciendo, que es importante porque tiene ese don de poder proyectar. Desde acá, si la gente supiera que ella está sola, pero habla como si estuviera con 1000 personas al lado y somos los que estamos al otro lado.
1: Sí.
2: Pero yo la debo felicitar por eso, porque no todos tienen ese don, Irmita, ¿verdad? Se la digo con mucho cariño.
0: La locura se va adquiriendo con los años. ¿Eh? Yo no era así al principio. Oye, no, pero ¿sabe por qué?
1: Me encanta que vean la locura como una virtud. Me encanta.
0: Pero ¿sabes lo que pasa? Es que yo he aprendido en la vida, estar frente a un micrófono es una tremenda responsabilidad. Tremenda, pero yo cuando hablo de una temática es porque conozco la temática, porque he estudiado, porque he leído, ¿ya? Y he leído distintas noticias para hacer una idea, pero hablar por hablar, jamás. ¿Ah? Sí. Y si no sé de algo, digo, si me equivoco, por favor me corrige, porque esta no sé si estaré en lo correcto en esta parte específica de algo que yo no sepa. Lo reconozco, pero si yo no me las puedo saber todas. Mira, hemos aprendido algo más de lo que es el trabajo de la radio, que usted, bueno, don Juan Luis ya lleva bastante tiempo, Rodrigo llega poquito. ¿Qué te ha parecido este trabajo de la radio, Rodrigo?
1: No, vean como un trabajo primero. Como bien lo dice usted, veo como una posibilidad linda de comunicación. Vengo, ¿sí?, como a jugar yo, siento.
0: ¿Sí? Sí. ¿Te ha gustado el cómo es de poder transmitir a muchas personas?
1: Me resulta interesante como pensar que están sin saber que están.
0: Sí.
1: ¿Sabes lo que usted hace? Como saber que están, pero como pero, me cuesta. Pero siempre he estado en ese contacto.
2: Pero es grato, y yo confirmo lo que dice, permite encontrarse con otra persona cualquier día en la feria. Y te dice, yo lo escuché, o el viernes. Ah, oye, estuvo bueno tu programa el día de ayer. Sí. Estuvo bueno el programa. Y
0: oye,
2: eso es reconfortante.
0: Oye, bueno el dato que dio el otro día. Y uno dice, ahí notas uno que realmente te escuchan, porque le cuentan a uno, le vuelven a relatar lo que uno dijo. Claro. Entonces ahí uno se da cuenta realmente, claro, estaba muy atento a lo que tú estabas diciendo. Y vuelvo a reiterar que es una tremenda responsabilidad. Porque tú en muchas oportunidades cambias vida y en muchas oportunidades se toman de, y como dijo don Juan Luis, de lo que uno dice, por eso es que tiene que ser responsable. Ah, porque una información tiene que tener un respaldo.
2: Sí.
1: Eso. Vivimos en tiempos violentos con respecto a la palabra, Arismita.
0: No hablemos de ese tema porque vamos a entrar en tierra difícil.
1: A propósito de lo que usted está diciendo, pero yo estoy como con el corazón con usted con respecto a esa coherencia. Pero bueno, ¿cómo estamos, Juan Luis?
2: Bien, no, yo siempre bien y siguiendo la temática, siempre inquieto porque para mí ha sido esto de venir el día jueves, por eso reclamé el jueves pasado que no me cambien el día ni la hora, ¿ya? Porque uno tiene su grupo que te va siguiendo, se dan el dato, mira, el viejito habla cosas interesantes, de repente, entretenido, y es una conversación con los demás compañeros de curso. Me falta la compañera que se me arrancó. Pero
1: no, ya si viene, fue a hacer un cafecito.
2: Oye, siempre se nos hace corto el tiempo, entonces voy a empezar. La semana pasada estuvimos reflexionando, estuvimos con Benito. Ya estuvimos hablando de cosas muy importantes, cómo nos impactan algunas cosas y cómo hablábamos del modelo social que nos ha ido construyendo algo que no queremos, pero lo hacemos sin darnos cuenta porque ya está en nuestro subconsciente.
1: Qué importante es darse cuenta, Juan, lo que estáis conversando. O sea, te imaginas darte cuenta que en realidad todo este tiempo lo que yo pensaba que creía, yo pensé que era mío, y yo solamente lo creía porque yo... Y darse cuenta que en realidad ha sido un poquito condicionado, si esa es la palabra.
2: Sí, está condicionado.
1: Está condicionado lo como yo creo, o veo las cosas. Yo creo que es un súper regalo de la vida darse cuenta de eso, en serio.
2: Y es el despertar, po.
1: Sí, ir tomando esa conciencia de cómo me he construido de esta forma, o me han construido.
2: No, yo creo que tenemos la opción, pero sí, tenemos que estar atentos. A esta situación de que hay cosas que vienen construidas y sin darnos cuenta vamos entrando en el juego porque es un modelo social que nos tiene atrapados.
1: Creo que le diste justamente en el punto. Darse cuenta, bueno, así está la cosa.
2: Sí.
1: Hasta hoy.
2: Claro.
0: Ya, así está la cosa. Llegué un poquito atrasado porque estaba.
1: No sé,
0: igual que el profesor que le lleva manzana, yo le traigo un té.
2: Gracias, toqué cafecito hoy día. ¡Oh, qué bueno! Oye, y acerca de estas reflexiones, de estas cosas que uno va leyendo, me encontré con un compañero chico.
0: ¿Ya?
2: Estábamos conversando y habían varios compañeros, pero eran grupos de niños así. Y yo decía, mira cómo estoy conversando con estos niños. Y le pregunto, ¿qué quieren hacer cuando grandes?
0: Abuelito.
2: ¿Ves que te queda ventajale antes? Doctor. No, porque me dijeron doctor. Me dijeron médico, ingeniero. ¿Sabes qué? Se acabó el programa. ¿Me puedo retirar?
1: Spoiler, por ejemplo, es cuando dices, cuando le adelantan la información, cuando dicen la verdad, antes es un spoiler.
0: Bueno, porque sí, también nos disfrutamos la vida. Yo creo que en la casa están todos muertos de la risa ahí. Oye, pero qué bonito cuando uno conversa con los niños con la simpleza de la vida, que toman y que nos damos cuenta que tienen tantas expectativas de un futuro, tantas expectativas de lo que se les viene.
2: ¿Eh? Permita, usted que es tan sabia, dijo, ¿qué quiere ser?
0: Soy como la lechuza.
2: Abuelito, viejito, Pero ahora, ¿se ha preguntado por qué el niño quiere ser así?
0: ¿Doctor?
2: No, abuelo.
0: Porque obviamente que tiene como modelo a seguir, po. Me imagino que debe ser eso. Tiene un modelo a seguir. O sea, por ejemplo, cuando vemos un doctor, vamos al doctor y al niño le llama la atención aquel y piensa que en un futuro puede ser él. Cuando tiene allí un patrón a seguir o alguien importante que marca su vida como es su abuelo, ¿por qué no ser abuelo cuando en un futuro?
2: Claro, porque el abuelo se levanta cuando él quiere.
0: Ay, qué lindo.
2: El abuelo se levanta cuando él quiere. Según su sincronía, como dice el profesor, si es de los que se despierta temprano, si es de los que se despierta tarde. Uh-huh. ¿Ah? Entonces el niño dice, sí, porque mi abuelo se levanta cuando él quiere, cuando tiene ganas. Y me pareció importante, si lo vamos, si esta construcción es consciente, es decir, yo tengo mis horarios para hacer las cosas. Uh-huh. Además que mirá a su abuelo que dormía siesta, po, y su papá no tenía tiempo, y su mamá tampoco, porque trabajaban, se sacaban la porquería trabajando, pero mi abuelo no, po. Mi abuelo duerme siesta todos los días.
0: Ah, o sea, tremendo modelo, pues imagínate. ¿Eh? De estar, ¿cómo se llama? Indicando que tú tienes tiempo para ti.
2: Sí.
0: Y él es modelo también porque tenía tiempo para él, en este caso para el abuelo.
2: Pero, claro, entonces él se da cuenta que porque su abuelo duerme siesta. Puede ver la televisión en paz, tranquilo.
0: Y lo que quiere.
2: Y dormir temprano en la noche.
0: Qué fabuloso.
2: ¿Ah? Mi abuelo, hoy le gusta un programa, se siente y lo ve. No, no le importa. Y se acuesta tempranito porque él quiere, le gusta descansar.
0: No, y a mí me gusta, los abuelos, entre paréntesis, disculpe don Juan Luis, ¿sí? Pero me gusta de los abuelos que, o los tíos, por ejemplo, personas mayores, que se toman el control de la televisión, se posesionan del control de la televisión, y pueden estar viendo cualquier cosa en la televisión y ando tú cambiar de canal. Po.
2: No, no se puede, no se puede. No,
0: hay que esperar prohibido. A que ellos terminen el programa y recién uno puede optar a otra cosa.
2: Está prohibido si no va a entrar en conflicto.
0: Por supuesto.
2: Va a entrar en conflicto.
1: Porque al final del día él es la última autoridad de la casa. Po.
0: Claro. Sí.
2: Claro.
1: Exactamente.
2: Sí, es verdad. El abuelo no tiene tareas. No tiene exámenes.
0: Sí. Qué buena.
2: Ni deberes. Es el abuelo. No tiene exámenes. No tiene tareas porque las tareas que tiene se las pone él. Y para el niño es como si el abuelo está jugando, está clavando, el abuelo está pintando, está entretenido.
0: Algo que le gusta, claro,
2: porque él, porque
0: no es trabajo.
2: No es porque para el abuelo no es trabajo. Y o sea, para como lo ve el niño, no lo ve como trabajo, lo ve que el abuelo está entretenido haciendo algo.
0: Sí.
2: ¿Ah? ¿O no?
1: Sí, sí, sí, absolutamente.
0: Qué bonita visión, ¿eh?
1: Aplicable en hartos modelos, pueden ser que en otras labores, como de jardineo, lo que sea.
0: Claro.
2: Claro, lo que sea, pero como lo ve el niño, que no tiene deberes, cuando uno dice como abuelo, oye, tengo que hacer esto, claro que tengo deberes y responsabilidades, pues. Pero uno, ¿qué es lo que pasa? Que el niño, como uno lo hace calladito, ya no hace, que tengo que hacer esto, que tengo que pagar, que tengo...
0: Y sabe que me estaba pensando que don Juan Luis debe pensar un niño también que el abuelo es como permisivo, como relajado, no te llama la atención, sino que siempre está, porque no es como el papá que corrige, sino que el abuelo siempre ahí como el amigo.
2: Es como más cercano, sí. Pero el abuelo no puede dejar de pensar o de ver que él también es parte de la formación del nieto. ¿Ah?
0: Sí, pero forma porque, distinto.
2: Pero porque de repente nos vamos al otro extremo, que vemos cometiendo errores y nos quedamos calladitos. Hazlo, no hay, no importa. Sin embargo, yo creo que uno también tiene que ir formándose, ¿sabes qué? O conversar, eso que estás haciendo.
0: Sí, yo creo que los abuelos hacen eso, se sientan
2: a conversar y a decirle, mira.
0: Un poquito conversemos, y le hacen ver en qué situación está. Pero el papá como la mamá, ¿ves?
2: Pero los papás son, es que somos así, pues, ¡pum!
0: Es que lo que dijo usted delante.
2: Es tiempo, no hay tiempo.
0: Entonces, dos segundos para decir, oye,
2: te lo dije.
0: No está aquí.
2: Te lo dije.
0: En cambio, el abuelo, no, pues hijo, no puede hacer eso, porque sabe usted que esto lo otro. Es una buena forma de educar en todo caso, no decir simplemente no y sí, sino el por qué el no, por qué el sí.
2: Si no hay trabajo, el abuelo puede sentarse bajo un árbol, puede caminar por la playa,
0: no trabaja,
2: disfrutar de la brisa fresca, o ir al parque a jugar ajedrez con sus amigos.
0: Esa parte me gusta a mí.
2: Puede jugar videojuegos, todo lo que quiera, y nadie se queja.
0: Y nadie le dice, oye, ya, pues córtala con el jueguito.
1: O córtala estar sentado bajo el árbol.
0: No vaya a respirar aire puro y
2: ya
0: no vaya a salir.
2: Tengo ganas de salir. Qué bueno que va a salir. Vaya a caminar. Qué bueno que es caminar.
1: De hecho.
2: ¿Eh? ¿O no?
0: Ay, qué bonita mirada de los abuelos.
1: Hay una mirada así del envejecer, sin duda.
0: Sí, muy bonita.
1: Sin duda. Muy.
2: El abuelo, ¿qué dice el chico? Mira, mi abuelo toma café en la mañana, en la tarde se toma un tecito, no toma café, en la tarde toma té y a veces en la noche toma leche.
0: ¿O sea que yo estoy como abuelita?
2: ¿Capaz?
0: Tomo café en la mañana, té en la tarde y a veces leche en la noche.
2: Leche en la noche para dormir bien.
0: Señora, ya estoy como la abuelita.
1: ¿Ya? Hay cuerpos que reciben muy bien la leche de noche, en serio, para dormir. Sí. Hay, ¿sí? No todos los cuerpos, pero hay cuerpos que le funciona muy bien. ¿En serio?
0: No comentemos esa parte, por favor.
1: Para dormir.
0: Sí, hasta conciliar el sueño.
2: Lo que le llamó la atención a este niño, dijo, a mi abuelo, en los autobuses, y a veces cuando vamos a Santiago, le dan hasta el asiento. No siempre, ya se alcance, pero no siempre, dice. Pero sí, ya le dan el asiento. Y eso... Al abuelo, cuando está en esta interfaz de pasar de adulto a este adulto mayor, adulto ya, de repente te provoca, si me dan el asiento, no, gracias, quédate ahí, hermano, no te preocupes. ¿Ah? Porque no, pues yo todavía estoy joven. Y es bueno aceptarlo para que otros aprendan.
0: Ay, cómo yo cuando viajo digo, ay, me duele la pierna, sea todo lo que da, me duele la pierna, necesito sentarme.
2: Puede comer lo que quiera porque nadie se lo impone, y lo que puede.
0: Sí, con conciencia.
2: Con conciencia, cuando él tiene conciencia de autocuidado,
0: sí.
2: Yo como lo que quiero, pero tengo que tener, sé que tengo ciertas restricciones y me tengo que cuidar.
0: O cuando uno con el abuelo le guarda el secreto. Ah, que mi abuelo fuimos a comprar y compró un chocolate y se comió un trocito. Ah, pero guarda el secreto. Oh, y somos tumba para el abuelo porque guardamos el secreto.
2: Sí, si no el abuelito no, amigos, no, el abuelo no te compra nada de papo.
0: Sí, pues somos amigos, chócale.
2: Bien.
0: Pero Rodrigo, por favor, llegaste el día riéndote todo el rato.
1: Ustedes me hacen reír la supervivencia pura aquí. le ponen tantas flores.
2: ¿Sí? Aquí entra Rodrigo, porque el abuelo, el chico mira a su abuelo que puede, le gusta cantar, bailar, dibujar, tocar el piano, tocar la guitarra, tocar la trompeta, tocar timbales, escalar montaña o ir a excursión.
0: Sí. Ir a bailar en la tarde con buena música.
2: Claro.
0: ¡Wow! Que le hagan oso a cada rato y eso que uno le duele las piernas. Pero no importa, eso pasa. O sea, qué buena.
2: Así que ser adulto mayor es realmente increíble, dice el niño.
0: Sí. Mira la visión, ¿ah? Qué increíble. Y la comparación que haces con tu padre. Porque tú dices, mi papá no tiene el tiempo y mi papá trabaja, o mi mamá. Pero el abuelo tiene todo el tiempo del mundo para disponerlo. Mira, qué reflexión más importante también hace de trasfondo, ¿ah? ¿Cuánto tiempo dedicamos realmente a que podamos ver a otra persona como modelo a seguir cuando quienes nos están, digamos, formando deberían ser nuestros modelos?
2: A veces los adultos mayores trabajando. No se dan cuenta de lo afortunados y libres que son.
0: Sí.
2: O no aprovechan.
0: Pero yo tengo...
2: Dale.
0: Disculpe, pero yo les tengo la pregunta a ustedes dos.
1: Y yo también la reflexión, no te puedo dar esa reflexión, por favor.
0: No, pero si gusta usted de la reflexión, pues yo tengo la pregunta, pero no importa que sea antes o después.
1: Que no se le olvide.
0: No, No, si no se me olvida. La tengo aquí.
2: Vamos, si me interesa.
0: Sí, yo soy. Últimamente mi memoria anda. Si usted la encuentra, me la manda para acá. Yo le hice esa de 2018 porque anda media perdida.
2: Bueno, te estamos esperando. Sí. Acércate.
0: Oiga, don. Pero si yo ya estoy. Oiga, a los dos les tengo la pregunta. Una pregunta que yo también la voy a contestar. Aprovechar. ¿Qué? Si yo le preguntara a ustedes, ¿qué recuerdan de sus abuelos? ¿Qué recuerdas tú de tu abuelo?
1: A propósito de la conversación, porque finalmente esta reflexión es súper linda, pero la realidad a veces muestra que no todos los abuelos son así como
0: sí,
1: en ese ideal.
0: ¿Qué recuerdas tú de tu abuelo?
1: Yo
0: ¿Tiene que haber algo que te marcó de tu abuelo?
1: De la parte materna, no recuerdo un abuelo materno, uh-huh. O solamente que estuvo muy enfermo, entonces ya era un poco chistoso, pero que estaba enfermo siempre. Uh-huh. De la parte materna no tuve mucha relación con mi abuelita. Y de la parte de mi papá tuve más relación con mi abuelita. Ella era una mujer bastante alegre, a pesar de la vida que le tocó vivir.
0: Ya, entonces lo que tú dirías que recuerda de tu
1: abuelo. Eso es interesante, porque finalmente si veo, llevo el fenómeno de lo bonito a mi historia, porque la idea es que cada uno se ponga esto, me parece hermoso y cada uno lo lleva a su historia.
2: Sí, pues es que...
1: Cambia completamente, porque yo en serio jamás tuve como esa mirada con mi abuelo, porque mi experiencia fue muy distinta con él, porque él vivía en una emoción muy, muy difícil para mí. Entonces yo nunca me acerqué mucho, porque él siempre estaba como enojado. Uh-huh. Él, en la vida. Entonces yo no tuve esa como abuelo, así como yo quiero jamás conversar con él, jamás tener una... nada.
0: Pero tú lo observabas,
1: ¿po? Absolutamente.
0: La distancia, que era serio.
1: Su disciplina, él era un hombre muy, pero en serio, muy disciplinado. Muy disciplinado, tenía una estructura, el día salía a caminar, hacía ejercicio, todo. Pero en su relacionamiento humano... Y ahí volvemos a esa conversación de siempre. ¿Cuál fue la emoción con la que ellos crecieron? Porque recuerden que esa generación, hablar de emociones, mi abuelo, pues imagínense, es imposible hablar de emociones. Entonces él se familiarizó con un solo tipo de emoción. Entonces él tenía una emoción muy marcada, que era la rabia. Entonces, frente a la rabia está bien, pero es muy difícil acercarse con alguien que siempre vive molesto, porque en el fondo no tienes cómo encontrar una conversación, porque si hay algo que hace la rabia como emoción, es de yo tengo siempre la razón.
0: Sí, pero
1: entonces es un contexto, por ejemplo, que es importante como mirar.
0: Sí, la pregunta era referente a lo que sí. Yo veo, no como era, sino como yo lo veía, porque él puede haber tenido una forma de ser, pero yo lo veía de una forma, que a lo mejor no era lo que...
1: Lo que yo veía después, ¿sí? Entonces yo tenía una distancia con mi abuelo en general.
0: ¿Qué veía usted de su abuelo cuando era niño?
2: Es que a eso voy, es tan distinto y lo hemos conversado así en programas anteriores, nuestra generación no tiene absolutamente nada que ver con la mirada de este niño de su abuelo, porque este niño es de ahora.
0: Sí, pero yo... por ejemplo...
2: Pero voy para allá, ¿me puede dejar...?
0: No, apúrese. Te apura.
2: Voy para allá. Entonces, esta mirada es de un niño actual.
1: 2026,
2: sí. Mm. Porque la mirada, y aquí voy a entrar en lo que tú preguntas... Por parte de mis padres, de mi papá, yo no conocí a los abuelos. Mis hermanos mayores sí, yo no lo conocí. Pero parte de la mamá conocí a la abuelita y al abuelo, que era la abuelita Joy. Y lo quiero contar porque mi abuelita era de traje negro, negro. Siempre, mi recuerdo, vestido de negro con una falda hasta el suelo. Uh-huh. Y nosotros éramos de campo, entonces yo la iba a ver cuando iba y... Ella era muy cariñosa en su cocina a leña, pero a leña de fuego, abajo, sí. En la tierra. Sí. En la tierra, eso lo tengo clarito, muy grabado. Y cuando me iba, me llevaba al gallinero ahí a buscar huevitos. Y yo siempre llegaba con huevos a la casa que me regalaba mi abuelita. Mm. ¿Ah? Y eso para mí era valioso. Y sigue siendo ¿sí? valioso. Porque mi abuelita, sin preparación ninguna, ella nunca fue a la escuela. Po. No, jamás. No conocía eso ella. Uh-huh. Mi papá y mi mamá llegaron a cuarto básico, los dos. Entonces, los recuerdos son muy bonitos del esfuerzo, cómo vivían. Por eso yo siempre hago esta comparación de este niño con la niñez mía, uh-huh. de cocina cerrada, con tipo araucano, porque así usamos, pero si vivíamos en el campo. Uh-huh. ¿Ah? Me acuerdo de eso y... Mi mamá casi le dio un ataque cuando le regalaron mis hermanos mayores, que tenemos 10, 12 años de diferencia, le regalaron la primera cocina y también eso me marcó. La instaló prácticamente afuera, en la terraza, en una terraza al aire libre, porque eso se podía incendiar y no era terrible tener eso, pues cómo eso. Uh-huh. ¿Ah? Entonces son tiempos muy muy muy distintos, pero muy lindos, muy lindos.
3: Yo tengo los recuerdos de mi abuela, de parte de mi mamá, no conocí a mi abuelo. Yo nunca lo vi. No tengo ni un tipo de recuerdo de él porque no lo vi. Él falleció mucho antes, yo debe ser muy pequeña, porque no tengo ningún recuerdo de él. He escuchado, sí, historias de él. De mi abuela Olinda, era... Mi abuela era muy... Muy... Mira, el recuerdo que nunca se me puede olvidar de mi abuela era verla en la mañana, en el poner con el jarro el agua en el lavatorio, lavarse y con la peineta pantera, que todavía me acuerdo que era media café.
2: Media café, pantera y que se doblaba un poquito.
3: Y tenía el pelo largo y ella se mojaba bien el pelito y se pasaba la peineta y después se la arreglaba tan bien porque se hacía un tomate. Y yo veía su pelo canoso, larguísimo, y era la oportunidad de verle el pelo suelto, y peinárselo y hacerse el tomate, y bien, bien, bien estiradito el pelo. Y tengo también el recuerdo de ella, de que también guardaba los huevos debajo de su cama, en una olla de esa de tres patitas, de fierro. Ya, ahí los guardaba, ponía una pajita abajo y ahí iba ordenando los huevitos. Y cuando venía mi primo y le regaló, así que a él le daba siempre huevitos para hacer a la paella, y a uno de cuando en vez. Yo de mi abuela tengo como ese marcado, y siempre con pintora, ¿ya? Siempre con pintora. De mi abuela paterno tengo a mi abuela, ¿ya? Mi abuela Manuela era bien, muy seria, pero tenía una forma muy especial de entregarte cariño. ¿Cómo te entregaba el cariño? Quizás yo quedé marcada con eso, ¿eh? Porque ella entregaba cariño con una comida rica. ¿Comiste?
2: Sí.
3: O de repente que sacaba alguna cosa del bolsito, le decía, no te decía así como a una abuelita, dice, tome mi niñito, no, sino que tome, ahí tiene un dulce. Seria, siempre seria, muy trabajadora, extremadamente trabajadora. Y de mi abuelo Jacinto.
1: Esa generación fue así siempre.
3: Mi abuelo Jacinto, yo tengo el recuerdo toda mi vida de verlo con la cayana, tostando el trigo, ¿sí? Tenía un molino, que mi abuelo lo trabajaba, y estaba, y yo me asombraba de verlo horas en cuclillas, con la cayana, moviéndola para tostar el trigo y después pasearlo. Ah, y lo otro que de mi abuelo también siempre, ahí no salí yo, pero mi abuelo, un hombre de una paciencia y una sabiduría tremenda. Paciente y con una sabiduría tremenda. El hablar, el empezar, era siempre con algo interesante, algo. Pero. Y siempre vestido de negro con esas camisas blancas, con eso, ¿cómo se llama esta parte de la que se usaba de los ternos, que era una chaquetilla?
2: La chaquetita corta esa.
3: Sí, y siempre con su terno. Ah, yo ese es el recuerdo que tengo de mi abuelo. Entonces, se dan cuenta que a veces distintas cosas son las que marcan. Yo de mi abuelo, a pesar de ser los dos muy serios, pero siempre tengo ese recuerdo que igual entregaban de alguna forma cariño, te entregaban el amor de la forma que ellos sabían darlo, pero también tiene, y uno nota también que en cierta medida uno tiene algo de ellos.
2: Siempre. Esa olletita, esa ollita, cosita que guardaba su abuelita, se llamaba olleta, llaman olleta,
3: sí.
2: Que es donde se fríen en aquellos tiempos la sopa y pilla, hacían los chicharrones. Ahí,
3: y guardaba mucho calor porque eran de fierro.
2: Por eso eran de fierro, pues, sí. Olleta, y todavía existen.
3: Sí, pues.
2: Sí, lo que pasa es que ahora la gente no la usa porque, ¿cómo vamos a usar eso? Pero eso, en eso se cocinaba, sí. Esas cosas ricas.
1: Estamos hablando de los 50, ¿no?
2: No, estamos hablando de los años 90. Yo soy de 53, 1953, de 1900, al principio de 1900, entre 1900 y 1950. Mi papá es del año 3.
3: Ah, no, por mí, no, yo estoy hablando del año 65.
1: Sí, de la generación 70.
2: El moderno,
1: sí.
2: Claro, sí. Está hablando de la generación.
1: Sí. Sí. No, pero qué bonito el ejercicio de poder como tener esa mirada como A propósito de esta linda como reflexión sobre los niños actuales y la mirada de los papás, y los papás que, los abuelos que fuimos, o sea, que tuvimos nosotros primero, hacer ese ejercicio de conexión y luego hacerse inmediatamente traer la conversa al abuelo que a lo mejor estamos siendo hoy día. Entendiendo que solamente para nuestro nieto, ojo. Yo le digo solamente abuelo a mi abuelo, no al amigo, el abuelito de mi, no sé, pues el abuelito de mi amigo no le digo abuelo, le digo el nombre.
3: Juan, José,
1: exactamente, yo le hablo de abuelo a solo mi abuelo.
3: Igual que los tíos son los tíos. Yo siempre. Yo en ese tengo un tema.
1: A ver.
3: Yo, para mí, tíos son los que yo conocí de niña. De niña chica.
2: Obvio.
3: Mis tíos.
1: De una forma.
3: Después mis tíos se casaron. Sus esposas.
2: Son tías.
3: Sus esposas son Juanita, Ignacia, Francisca o no sé cómo se llamen. Pero mi tío es tío. Las otras son las señoras de mi tío. O sea, como señora, yo las llamo por el nombre. Pero a mi tío, por tío.
1: Perfecto.
3: Yo he tenido siempre eso.
2: No, en mi familia es distinto. Las señoras pasan a ser tíos, tías.
3: Y tampoco nunca me ha gustado que un niño llame a otro que no sea de su familia tío.
1: Se transformó como una boletilla,
2: es algo que estuvo 15 años atrás muy fuerte, que todos empezaron a ser tíos y después se dieron cuenta de que estaba mal utilizado el término, porque empezó a haber abuso de tíos. Mucho abuso. Entonces es bueno hoy en día retomar que los tíos son aquellos de la familia.
3: ¿Sí?
2: Los demás, llámalos por su nombre, pero no son tíos.
3: Sí, deja bien claro la conversación, quién es tío directo y quién es por respeto.
1: Claro, cuando alguien le dice usted tía, a eso se refiere, ¿cierto?
3: ¿Sí?
1: Cuando te le digan tía.
3: Sí.
1: Ya, pero bueno, si le dicen tía, usted dígale, bueno, si tiene un tío guapo, un tío, ahí a lo mejor en ese contexto dígame tía, pero tiene que preguntar.
3: Supiera cuántos años
1: tiene. Pregunte, a lo mejor tiene un tío por ahí que la está esperando.
3: Ya perdí la cuenta a esta altura en mi vida de las sobrinas que tengo. Oye, qué bonita reflexión de cómo tiene una visión un niño.
2: Es para poder conversar y poder ir reflexionando.
3: Yo creo que
2: de cómo nos ven los niños y responder a esa visión de ahora también. O sea, ir tomando conciencia en que, como lo hemos conversado, o sea, yo construyo. O sea, hay una parte que a mí me gusta, que la tengo anotadita por acá, que dice. ¿Puedes seguir siendo rehén de lo que te lastima? ¿O eliges hacerte responsable de tu historia? Yo creo que uno tiene que hacerse responsable de su historia y aquello, y lo hemos conversado también, esto de cuando hablamos del perdón, del sacarse las trancas que tenemos, porque tenemos que construir esto que nos queda en un espacio de disfrute, de disfrutar la vida, de responsablemente. No hablo del disfrute de andar para allá, sino que disfrutar el momento.
3: Sí, pero también es un llamado a cuando ya pasas esta etapa de ser abuelo, abuela, de tomar conciencia de que siempre estás siendo observado y siendo modelo también de los jóvenes. De las nuevas generaciones. Entonces es súper importante, porque a veces crees que ellos nos están observando, pero sí lo están haciendo porque son inquietos, porque quieren aprender, porque quieren ver. Entonces nuestras acciones también tenemos que tenerlas en conciencia.
2: Oye, si cuando estás con tus nietos y tienes la posibilidad de darles el espacio, ¿qué es lo que hace el abuelo? Y te imitan perfecto. Y así soy yo. Sí, pues, tata. Ahí me dicen tata. Sí, pues tata, así usted.
3: Qué bonito es recordar los tiempos pasados. Es bonito. Es bonito tener la oportunidad de recordar y que esos recuerdos sean gratos. Eso es lo bonito. Tener la oportunidad de recordar tu infancia, pero recordar. Y lo que acaba de decir usted, don Juan Luis, también es súper importante. Que cuando vengan esos recuerdos, sean gratos recuerdos, y no quedarse pegado en que cuando le pregunten cómo era todo. Comienzas con lo negativo y dejas atrás lo positivo.
1: O al revés.
3: Comienza con lo positivo y trata de dar una pincelada a lo negativo, pero déjalo atrás.
2: O te preguntan, Irmita, ¿cómo ha sido tu vida? ¡Pah! Y uno empieza, ¡pah! con todo lo malo, ¿no? Que terrible. Siento que tengo que rescatar lo que soy ahora. Y lo otro, dejarlo como parte del recuerdo. Tengo que ser capaz de rescatar, y yo insisto, yo tengo que construir, los que estamos, los que nos escuchan, tenemos que construir de aquí para adelante.
3: Yo era súper inquieta toda la vida. Jugar al luche, hacer los sacos con los tarros.
4: Cuidado con
3: las
4: rodillas.
3: Con los tarros esos que se levantaban con una. Le hacía dos hoyitos a los tarros en el café. Y me encantaba pisar la hormiga, porque pensaba que con los tarros pisaba más una hormiga, así que aprovechaba los sacos. O sea, fabuloso. No. No, yo me tengo muy, muy grato recuerdo. De todo. De todo, pero siempre he aprendido. He tratado de aprender de las experiencias que a veces no son muy gratas de la vida. Aprender, razonarlas, pero no quedarme estancada en ellas, sino que avanzar. Y de las gratas también las recuerdo, pero me río sola de tanta maldad que es.
2: O sea, yo creo que uno puede. Todos ya hemos construido nuestra propia vía, estamos cimentados. Porque la familia nuclear ya no es tu familia nuclear, es la que te quedó, la que formaron los papás, porque ahora tu familia nuclear es otra, pero no te puedes olvidar de esto otro, que son tus padres, tus hermanos, pero hoy día eres parte de esto otro que tú creaste, que son tus hijos, que son tus hijos, tus sobrinos, y ahora.
3: O como hijo, uno que recuerda, ¿cuál es el recuerdo más tangible que tienes de tu papá? Y de tu mamá, yo de mi mamá, la nobleza.
2: A mí cuando me sacaron la cresta, no una vez.
3: La nobleza, lo cariñosa.
2: Perdóname, yo conocí las brillas de mi imbre,
3: Yo conocí el cinturón, pero era porque hacía muchas maldades.
1: Convengamos que sí. Y bueno, qué linda que hayan dos interpretaciones tan opuestas, porque finalmente cada uno elige recordar lo que quiere.
3: Y de mi papá.
1: Sí, cada uno elige. Es una interpretación.
2: Pero lo recuerdo, no es que me haga daño.
3: No. De mi papá recuerdo, y que siempre me llamó la atención, la resiliencia. Por eso me gusta mucho esa palabra. A mí esa palabra me recuerda mucho a mi papá. Mi papá es un hombre resiliente, un hombre que a pesar de haber tenido tropiezos en su vida, sabía levantarse, tenía la fortaleza de volver. Y yo decía, uy, con esto yo estaría destruida. No encontraría huella para poder avanzar. Y él buscaba y salía adelante. Quizá, por eso vuelvo a reiterar, creo que todos tenemos algo, ¿eh? En ese sentido tengo eso, y de la parte de mi mamá era eso, la nobleza, el ser cariñosa, el siempre estar preocupado del otro. Mi mamá
2: es que con todo lo que hay ahora, uno mira para atrás, como yo les decía antes, nosotros del campo, pueblo chico, Burnham era un pueblito así, una cosita chica, y los papás tenían negocio y construyeron un negocio que fue grande, y mi papá, como les decía, fue cuarto, quinto básico nomás, pero el recuerdo que la gente y que yo tengo es todos los días con el diario La Discusión de Chillán, sentado afuera en la portada, la entrada del negocio, se leía el diario completo todos los días. Todos los días se leía el diario.
3: Yo me imagino como es de esperar que ustedes estén en sus casas, y quienes están escuchando estén en sus casas recordando esos tiempos pasados, tanto de sus abuelos, de sus padres, de su propia infancia. Qué grato es poder recordarlo y contarlo y relatarlo incluso a la nueva generación.
2: Mi mamá, que teníamos el negocio, y en ese tiempo se usaba esto de los clientes del campo que pedían todo a la cuenta, al lápiz. Y llegaba el fin de mes, y mi mamá era una bala para sumar, todo te sumaba todo a mano, si no había la calculadora, todo de memoria.
3: Fabulosa. Sí, fabulosa. Y yo decía, ¿cómo lo hace?
2: Sí.
3: Y yo, que era mala para las matemáticas, era porro. Pero mi mamá tenía una bala. Oye, hablando de álbumes del mundial, que todos están, furor en el mundo este tema del álbum del mundial.
2: Oye, sí, ya salieron las falsificaciones.
3: Yo juntaba el álbum de la Pinina. ¿Se acuerdan de la teleserie de la Pinina?
2: Sí.
1: ¿Tuvo álbum?
3: Sí, tuvo el álbum La Pinina. Entonces,
2: es que ella es joven.
3: Pero tú compras unos chocolates que eran chiquititos, y ahí traía las láminas, porque tenías que comprar los chocolates. Entonces yo iba a un caballero que era español, y tenía ahí una dulcería, y ahí iba.
1: Todo esto en Santa Cruz.
3: En Santa Cruz, yo viví en Santa Cruz hasta mi adultez, después de terminar el colegio me vine. Y iba y entonces el caballero, como ya era clienta asidua, para no repetir las láminas, yo miraba los chocolates dentro de las láminas que me faltaba, ¿no? Para completar el álbum de la piñera. Y en esos años también había un álbum, señora, señor, no sé si usted lo juntó, que yo hasta el día de hoy debo decir que aprendí muchísimo de él, que era un álbum que hablaba de la naturaleza, de la flora y la fauna. Y tú juntabas las láminas, aprendías que la clorofila de las plantas era, le daba el color, etcétera, un montón de cosas.
2: Yo valoro esto del álbum de ahora, sobre todo el de ahora, el auge que ha tenido. ¿Sabes por qué lo valoro? Porque ha sacado a los niños del televisor
3: y del teléfono.
2: Me llamó la atención este encuentro que hizo el municipio de La Florida.
3: Sí.
2: Donde la cancha del estadio estaba llena, pero llena de familias sentadas en el suelo y cambiando tickets, ¿cuál te falta? Toma, vamos, cambio este por este otro. Y lo sacó, los niños están fascinados con el álbum. Yo junté el del 60, ese me acuerdo haber completado ese álbum. De otros álbumes no me acuerdo, pero de ese sí me acuerdo.
3: Sí,
2: el del Mundial de 60.
3: No, yo ese lo junté yo, mi hermano juntaba en otro. Pero yo junté esos álbumes juntaba yo y era fabuloso. Y del Topollillo. Sentía, pero.
1: ¿También?
3: No, pero el Topollillo, no. Imagínate que yo veía el Topollillo y iba a ir a acostarse, vos.
2: Sí, ah, pues sí.
3: Lo dije yo primero.
2: Era tierno el pollito,
3: Topollillo. Y yo me gané el disco del Topollillo. Es que yo era fabuloso. O sea, no podía.
1: ¿Cómo se lo ganó?
3: Era un disco 45 que era de color amarillo. Y me gané el disco porque no tenía tocadisco. Entonces yo hacía todo, porque yo tenía una prima que éramos con pincho, mi prima Fami. Entonces éramos casi similares en la edad, pocos años de diferencia. Entonces el papá de ella tenía un tocadisco portátil. Entonces yo llevaba el disco y ella llevaba el tocadisco. Y escuchábamos la canción y repetíamos la misma canción del Topollillo una vez, otra vez. Y ahí me acuerdo que una vez teníamos un disco que escuchábamos, no sé si se acuerdan de la canción de Oliver, esa Sellado con un beso. Esa también escuchaba en aquellos tiempos. Cuando yo te dije adiós en verano.
1: Siga.
2: Oye, también eres cantante, mira.
1: Sí. No, okay.
3: Oye, no traiga estos temas, mira que yo tengo un tema rato.
2: qué bueno de podernos, porque también motivar con estos temas que son.
1: Conectar.
2: Conexiones y que de repente no paramos para conversar de estas cosas que
3: ¿cuántas veces nos reunimos en la mesa familiar cuando estamos está la familia, están los abuelos, los papás, los nietos, y nos sentamos a conversar y uno le pregunta, como lo hemos hecho en este minuto, al otro, y ahí nace la conversación y el otro cuenta otra anécdota y el otro cuenta otro y nos hacemos la idea de cómo era la vida de cada uno?
2: Sí.
3: Porque nosotros somos generación, por ser generación más joven, no sabemos cómo fue la vida de mi papá, de mi mamá, de mis abuelos, y podemos ir aprendiendo de ellos.
2: Sí.
3: Qué bonito.
1: En la que se cultiva, que los que funciona hermoso, y en las que no se cultiva, que se pueda empezar a aprender,
3: sí,
1: a hacer eso.
3: Correcto.
1: Porque es verdad que hay familias como que no están como integrados, que hay el almuerzo como comer, no conversar mucho, entonces es interesante cómo se puedan como abrir posibilidades, siempre
2: está. Yo creo que
1: nuevas posibilidades.
3: Bueno, sentarse a la mesa.
2: Todas las familias, por ejemplo. Todas las familias son distintas y nosotros no somos quien para darle,
1: pero
2: considero que es muy importante lo que dice Irmita de darse un tiempo de vez en cuando. Por ejemplo, a mí me llena de satisfacción, y lo digo así, cuando mi hija me llama y me dice, papá, tengo todo listo en el verano, una semana, no los quiero más. Compartiendo con su familia, sus dos hijas y su marido, los cuatro abuelos.
3: Ay, qué bonito.
2: Y los cuatro abuelos, estamos una semana en un lugar cualquiera, disfrutando, claro, disfrutando de la vida en familia.
3: ¿Sí?
2: Y cada uno, y ahí no, las niñas notan las diferencias de los tipos de abuelos.
3: Claro.
2: Que tenemos características distintas.
3: Por supuesto.
2: características distintas. Y ella, que lo conversamos, salimos, caminamos. Yo me llevo muy bien con estas dos niñitas. Nos llevamos, nos matamos de la risa, salimos, ya pues tata, salgamos, los papás, podemos salir con el tati, y vamos a caminar, a ver los vendedores de la calle en el verano, qué están haciendo, por qué lo hacen, entrete, y en la mesa conversar de estas cosas, pues de estas cosas, de cómo ha sido la vida para cada uno, si lo que tienen los niños ahora... Es otro mundo de lo que vivimos nosotros, ¿o no?
3: Por supuesto.
2: Es otro mundo.
3: Pero cada uno de estos mundos tiene su encanto. Y lo importante es encauzarla de buena forma. Y también todo eso, que el aprendizaje sea a través de la experiencia de los mayores, del ser humano mayor. Y no el aprendizaje sea a través de una maquinita cuadrada, que a veces no te da el mejor de las interpretaciones ni te guía por el buen camino.
1: Qué linda, qué lindo, qué linda sembrar estás haciendo, Juan Luis, en serio. A ese tipo de invitación a construir, porque no es como que, hablamos, escuchamos toda la radio, mañana voy a hacer esa.
2: No.
1: Es un construir ese tipo, porque sin duda hay como conducta familiar y cómo lo vamos construyendo. Exactamente, poner la intención de hacer algo diferente con el núcleo.
2: Se disfruta mucho, disfruta mucho.
1: Gracias por sembrarlo.
3: Se sigue disfrutando la vida.
2: Claro. Y yo me debo confesar, nosotros con Nancy, con mi señora, no somos para cuidar, no nacimos para cuidar a los nietos. Nosotros somos para disfrutar a los nietos. Si hay una necesidad, los acompañamos de todas maneras. Pero no estamos para que nos digan, les dejo a los niños porque vamos a salir mañana, les dejo. No, nosotros ya criamos y ahora estamos en una situación distinta. Y se lo planteamos de chiquitito. Se casaron y se lo dijimos. Sobre todo Nancy. Y lo tienen clarito.
3: Buenísimo. Sí, porque también es una etapa de la vida que ustedes merecen disfrutar, ¿ya? Y a veces no hay toma de conciencia absoluta del entorno. Entonces, a tomar conciencia que también es una etapa de disfrute, de poder, quizás por mucho tiempo no se compartió entre como pareja, porque tuviste que estar en el tema del trabajo, de educar a sus hijos.
2: Trabajo, reuniones y
3: cuánta cosa, entonces no tuviste tiempo de poder disfrutar de tu pareja. Porque cuando comienza un matrimonio, al corto tiempo llegan los hijos, llegan responsabilidades y todo. Y este es el tiempo en que ya tus hijos están grandes, en que tú disfrutas con la persona que tienes al lado y también disfrutas a las nuevas generaciones. Pero como dijo usted, se disfruta en el tiempo pertinente, no constantemente ni con responsabilidades mayores.
2: No. Y lo otro es que... me hice el recuerdo, siendo los dos profesionales, año 80,
1: tú y Nancy,
2: sí, los dos trabajábamos y no nos alcanzaba. Yo trabajaba haciendo 80 horas de clases semanales, mañana, tarde y noche, y Nancy hacía turno en el hospital, trabajaba todas las semanas y además hacía turnos viernes en la noche, sábado y domingo. Entonces, son realidades, mundos pasados tan distintos.
3: Eso es bueno conversarlo con los hijos. Porque...
2: Tan distinto a lo que es ahora.
3: Sí, porque uno siente que los abuelos tuvieron el tiempo pertinente para compartir siempre, para estar juntos. Pero no todo fue así.
2: Yo llegaba a la casa a las 12 de la noche
1: y los papás no estaban.
2: Y salía a las 6 de la mañana.
1: Esa es como la reflexión de claro, que no estaba producto de que estaba construyendo lo que entendemos. Claro. Que en este modelo social que hablaste el otro día, que te condiciona construyendo una familia, así se construía.
2: Con mucho sacrificio, Entonces cuando uno lo mira, es que usted... Oye, pero nos sacamos la cresta.
3: Sí, pero
2: y siempre con una mirada de futuro, ¿ah?
1: Te creo.
2: Sí, siempre con una mirada de futuro. Claro, mucho antes de jubilarnos, nosotros ya sabíamos que nos íbamos a venir a Pichilemu.
3: Correcto. Pero
2: no esperamos jubilarnos para decir, ay, ¿ahora qué hacemos? No, partimos de allá.
3: Lo importante de eso, a usted le encuentro, don Juan Luis, le encuentro toda la razón en el sentido de que y esto es una es un llamado a toma de conciencia, que los abuelos no se tengan que restringir por obligaciones que no le corresponden, porque como usted lo dijo, los abuelos están para disfrutar de tus nietos, disfrutar la vida, ayudar cuando sea necesario, porque son padres hasta el último suspiro de su vida, de su existencia, y si se necesita, ahí está, pero no se tengan en restringir. Yo conozco muchos adultos mayores que tienen, por ejemplo, X actividad y no es que no puedo porque sabes que tengo que cuidar a mi nieto, claro. Entonces no puedo, y se restringen y siguen la vida de aquella forma, siempre con obligaciones más allá. Es una toma de conciencia.

0: Hay que liberarse de las ataduras que uno se impone, no te las imponen, porque no, uno tiene que tener la capacidad en algún momento de decir, eso a mí no me corresponde, yo no puedo, lo siento mucho, aunque en el momento puede hasta doler, pero estamos para disfrutar la vida, oye. La vida es de colores.
1: Vivimos en un mundo de interpretaciones.
0: No es blanca.
1: Bonito que vayamos
0: no, al siempre, no es blanca, no es negra, es de colores.
1: Y depende del día en que estoy, es como la veo. Entonces, qué lindo que la veamos,
2: sí,
1: de colores.
2: Verdad, sí. Depende de cómo esté nuestro día.
1: Sí, absolutamente. Y que eso hablando de esa conciencia, justamente tiene que ver con eso, ir dándonos cuenta de nosotros. Creo que han traído una conversación hermosa en el sentido de cómo elegimos ser trascendentes.
0: Oye, yo les voy a adelantar. La próxima semana nos vamos a poner un poquito más actualizados desde el punto de vista de lo que está pasando en Chile. Y les cuento que el primero de junio de 2026, recién se firmó la Ley Integral de las Personas Mayores y de promoción del envejecimiento digno, activo y saludable. Esta ley quedó ok con el gobierno del presidente Boric y se sacó cuando sacaron todo lo que había, porque había que revisarlo, había que chequear que estuviera bien, estuviera mal, eso es otro tema, pero por fin ahora ya se firmó, porque estaba ahí en el escritorio desde marzo para la firma.
2: Estaba chequeado.
0: ¿Ya? Así que de eso vamos a conversar la próxima semana. ¿Qué nos ofrece esta ley?
2: O sea, vamos a hablar si no es un título rimbombante, sino que realmente se lleve a cabo. Porque a veces tenemos muchas cosas que vemos digamos socialmente, en lo que puede regir en nuestra sociedad, y lo vemos con títulos muy rimbombantes y muy maravillosos y muy llamativos. Pero la práctica es lo importante. ¿Me entiendes?
0: Sí, sí.
2: El haberla firmado y todo no te certifica ni ratifica que se lleva a cabo a cabalidad.
0: Y pero también es importante que nosotros, y bueno, ante cualquier ley, que uno la conozca para tener derecho a réplica. Oye, la ley dice tal cosa, o sea.
2: Nosotros somos quienes podemos también
0: aportar.
2: No aportar, sino que exigir que se pueda llevar a que se ponga en práctica.
0: Porque yo me la leí.
1: Hay una forma de aportar.
0: Yo me la leí, claro, y está bonita. Está bonita. O sea, sí. Tenemos harta. Hay harto reconocimiento a esta etapa de la vida que antes no estaba, que éramos.
2: Sí.
0: Que éramos viejitos y ya no servíamos para nada. No, aquí nuevamente resucitan el valor del envejecimiento y que uno puede seguir siendo aporte a la sociedad.
2: Y qué pena que en este país,
0: y eso tiene que estar
2: que
0: por ley,
2: envejeciendo en nuestro país, es una pena que las estadísticas nos digan que estamos envejeciendo y que hay muy, muy poco en las nuevas generaciones. El país necesita nuevas generaciones para continuar.
1: Sí, mi opinión, yo creo que esto es una super oportunidad, pero así inmensa, porque por fin estamos en la conversación. Antes ni siquiera era el tema. Lo más buena onda era lo que había una ley del Senama, que era el 2003, 2002, algo así, donde finalmente el Senama tiene un presupuesto muy pequeño. Esto crea un contexto, pero ojo, esto no se puede activar hasta un año más. O sea, recién en el 2027, el primero de junio, se empiezan a construir las políticas que van a construir, que se ejecuten todo lo lindo de esta ley.
0: Pero tú no puedes dejar de reconocer, hay algo que del momento que la ley se promulga, es por todos conocidas, se da por todos conocidas, y tú debes cumplirla. Independiente del reglamento que venga después, pero así como está, ya hay que empezar a trabajar con ella, es válida.
1: Es que recuerdo que dije dos puntos. El primero era eso, como tremendo valor que esto esté en la conversación. Y la segunda es donde Irmita decía, pero ¿cómo nosotros vamos a poder como interactuar? Ojo, esta ley se va a ejecutar en función de las políticas que se construyan. Y las políticas las van a crear diputados y senadores, finalmente, ¿cierto? Entonces, todos tenemos que tener a alguien cercano, o porque votamos. O sea, yo, por ejemplo, senador y diputado de la región, yo sé por quién voté. Entonces, cuando yo sepa que venga el tiempo, hágase el tiempo de hablar, escribir, para que se empiece a construir algo, porque si no lo hacemos, los chiquillos, creo que nos perdemos las personas mayores una tremenda oportunidad.
2: Es difícil.
1: Hay una tremenda oportunidad.
2: Sí. Pero que sabes lo que pasa, Rodrigo, y por esto voy a terminar porque ya estamos
1: pasados.
0: Pero a veces hemos estado más pasados.
2: Difícil es que podamos conversarla con ellos, porque en las semanas distritales más vale ir al Caribe que estar, digamos, visitando su gente.

0: gente la cual le dio, depositó su confianza. Yo lo siento que a lo mejor es un tema súper fuerte.
1: ¿Se entiende lo que es la semana distrital?
2: Sí,
1: es la técnicamente
0: que,
1: hablando.
0: Como dijo, es
2: el, es la que tienen para trabajar, donde ellos
1: ir a sus comunidades.
2: A sus comunidades.
1: Exactamente.
2: Es para ver la problemática
1: de sus comunidades.
2: Con ese objetivo fue creada.
0: Correcto. Lunes, no. Martes y miércoles sesionan.
2: Sí. No, pero hay otros que dicen que ellos trabajan lunes, martes y miércoles nomás.
0: Lunes, martes y miércoles que sesionan, pero sesionan pero en las comisiones y el resto de la semana.
2: En el Caribe, pues.
1: Y en el listado, ¿hay algún diputado senador de la región? Son diputados en realidad. Sí. ¿Hay alguno de la región?
2: No.
1: Ya, no. Por lo menos pongamos que están los chiquillos están trabajando acá,
0: sí,
1: en teoría.
0: Lo importante, vuelvo a reiterar, es el acercamiento, pero lo importante de esto es que somos nosotros los que dejamos que las cosas pasen, somos nosotros la sociedad, pero si la sociedad, y qué buen trabajo don Juan Luis, yo lo felicito, porque el hecho, como dice Rodrigo, claro, a lo mejor se implementará en funcionamiento, pero qué bueno conocerla desde ya, para tenerla muy clarita e ir interesándose, para que usted como ciudadano
2: haga valer su derecho,
0: haga valer su derecho, cuando usted hace valer lo que le corresponde, ni más ni menos, está haciendo un aporte, y también hace el aporte en el sentido de que ya está bueno que nos dejemos de calentar la silla y pongámonos a trabajar.
1: Entonces, me creo, en ese contexto, está súper bueno, un poquito Juan Luis.
2: Es una alta hojita.
1: Sí, no está, la ley. Entonces, en ese contexto es fundamental, a lo mejor, que lo que va a pasar con las UCANES de cada ciudad, de cada comuna, cómo van a empezar a organizarse para llevar sus problemáticas a estos señores. Pues
0: eso deberían estudiarlo completamente.
1: Es que yo creo que es fundamental que las UCANES se despierten. Yo sentiría exactamente.
0: Buscar la instancia y no buscar quién, no, ustedes tienen que, de ustedes nacer la inquietud de buscar las herramientas para interiorizarme, como en este caso don Juan Luis lo ha dado.
1: Yo tengo toda la esperanza que Pichilemu va a marcar esa diferencia. Creo que, bueno, ya que estamos en esta conversación, vamos a estar muy atentos, movilizando primero a las personas mayores para que moverlas del lugar de no, si qué va a hacer uno con eso, si son no, en serio, si nos organizamos y va el representante de la UCAN a hablar con estos señores que están construyendo. Tienen que ser escuchadas sus voces.
0: ¿Sí?
1: Yo creo que les van a llegar a alguna comisión. Es que, mira, en la medida que los chiquillos, y aquí hay una súper invitación, recuerden, chiquillos, que la población en Chile va envejeciendo, y de aquí al 2050, perdón, uno de cada tres personas van a ser adultos mayores. Lo que quiero decir con esto, que su voz va a ser fundamental. Va a ser un tercio de la voz de Chile. Entonces es fundamental que estén como conscientes para que se construya realmente una política que vele por su dignidad, por su salud integral, por su salud social, por tener unas vacaciones, por tener educación continua. Hay tantas variables que se puede construir un buen envejecimiento. Entonces depende, esta vez sí depende de los chiquillos, depende de nosotros.
0: Sí.
1: Un saludo, fíjese.
2: Yo estoy contento porque la ley salió.
1: Carlos Alberto Rodríguez Tobar dice: hola, soy de San Fernando y los sigo por las redes sociales.
0: Ah, buenísimo.
2: Qué bueno, saludos.
1: Un saludo de Carlos. Y que me encanta, gracias Juan Luis por traer la conversación. Qué tremendo posibilidades, como que tengamos como la mirada de que en serio puedo ser protagonista esta vez. Técnicamente sí, pero va a depender de las presidentas de la UCAM que se.
2: Sí.
1: Se posicionen justamente.
2: Oye, sí, ha sido un agrado estar en esta conversación tan amena con mis compañeros de curso en esta escuela.
1: Gracias, ¿verdad? Director.
2: El director que siempre nos ayuda y nos acompaña.
1: Exactamente.
2: Nos vemos el próximo jueves.
0: Así, nos encontramos el próximo jueves con don Juan Luis, pero sin duda alguna mañana un tema interesante, porque Bitácora de Vida no cesa, no para. Mañana nuevamente estaremos disfrutando de un nuevo espacio. Nos despedimos con este temita musical que lo teníamos guardado.
2: Guardadito. Para usted. Lo voy a ir escuchando en la radio.

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1: Son las 7 de la tarde, con 19 minutos.
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3: Bienvenidos a las informaciones aquí en Síntesis Informativa de su radio Entre Olas. Vamos a comenzar a revisar las informaciones de la presente jornada y por supuesto a través de la señal 93.1 en Pichilemu, 93.7 Navidad, ambas frecuencias y señales cubriendo la provincia Cardenal Caro. 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Comienza Síntesis Informativa en esta jornada de jueves 4 de junio de este año 2026.
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0: comenzamos a revisar informaciones aquí en síntesis informativa de su radio Entre Olas. El argumento del Servicio de Impuestos Internos tras cuestionada decisión para que casas de apuestas ilegales tributen en Chile. El Servicio de Impuestos Internos desató la polémica durante este miércoles luego de revelar que autorizó a las casas de apuestas extranjeras con operaciones en Chile a pagar IVA, aun cuando la justicia ha determinado la ilegalidad de las mismas. Fortalecer la equidad tributaria fue uno de los argumentos emanados del Servicio de Impuestos Internos al momento de comunicar la decisión, lo que sin embargo no evitó la molestia de la Asociación Chilena de Casinos y Juegos, quienes la califican como de operar en la práctica como un mecanismo de regularización encubierta. Pero si bien el Servicio de Impuestos Internos en el documento que oficializa la decisión reconoce que se han declarado ilegales estas plataformas en base al pronunciamiento de la Superintendencia de Casinos de Juego, también sostiene que se ven obligados a asegurar el cumplimiento de sus obligaciones tributarias, en este caso, el pago de IVA. ¿Cuáles son las razones del Servicio de Impuestos Internos para hacer que las casas de apuestas extranjeras ilegales tributen en Chile? La resolución exenta 69, con fecha 2 de junio, disponible más abajo, fue la encargada de establecer el método con que estas páginas de servicio de apuestas, juegos de azar, casinos y de servicios análogos y conexos prestados de manera remota tributen en nuestro país mediante la habilitación de un sistema especial con el que inscribirse. Tras su inscripción, los contribuyentes sin domicilio ni residencia en Chile que hayan prestado servicio durante los últimos 36 periodos tributarios deberán pagar IVA correspondiente a adeudado, que se aplicará sobre el monto total de las remuneraciones de sus servicios. Ahora bien, entre los aspectos considerados para la polémica decisión, el Servicio de Impuestos Internos sostuvo en la resolución que en la Ley sobre Impuestos a las Ventas y Servicios se establece el gravamen de IVA en la entrega de contenidos de entretenimiento digital, a lo que una circular del organismo considera que también incluye los ingresos de los servicios de entretenimiento mediante plataformas de juegos y apuestas online. La misma ley, afirma resolución, establece que los contribuyentes no domiciliados ni residentes de Chile, como las casas extranjeras de apuestas ilegales que presten servicios en Chile y que no sean contribuyentes de los impuestos de dicha ley, quedarán sujetos al régimen de tributación simplificada, debiendo recargar el IVA sobre sus servicios. Ya en el punto 5, recalcan que lo que es este tributo que deben entregar o hacer en Chile, que me refiero a la Ley sobre Impuestos de las Ventas de Servicio, indica que esta ley obliga el cumplimiento de las acciones tributarias que digan relación con los hechos grabados en esta ley, independiente al lugar o jurisdicción donde la información respectiva se encuentre alojada. Además, sostiene que la inscripción del régimen de tributación simplificada es automático, sin que este servicio pueda efectuar una verificación previa de los servicios y actividades desarrolladas por el contribuyente sin domicilio ni residencia en Chile que ha inscrito o obtenido su número de usuario. El Servicio de Impuestos Internos prioriza cumplimiento del pago del impuesto. Por último, los dos últimos puntos abordados, lo que ahora pone el Servicio de Impuestos Internos es el ojo en la polémica, la legalidad de estas casas de apuestas. Por un lado, afirmaron que no les compete calificar de lícita a una determinada actividad, pero sí velar por la correcta aplicación de la ley tributaria y fiscalizar el correcto entero de los impuestos que correspondan por el ejercicio de dicha actividad en su caso. O sea, cobramos el impuesto, pero es ilegal que se esté, digamos, accionando. Eso es ilegal, pero no importa, porque cobramos, no es primero legalizar y después cobrar el impuesto. En consecuencia, en la eventualidad que se haya desarrollado la actividad descrita en el considerado 1, entretenimiento digital, es deber del servicio adoptar las medidas conducentes para asegurar el pago de impuesto correspondiente por parte del contribuyente respectivo, dijo el Servicio de Impuestos Internos en la resolución. Y en el otro punto, el servicio apuntó que si bien los servicios de apuestas, juegos de azar, casinos y de servicios análogos o conexos prestados de manera remota habían sido excluidos del régimen de tributación simplificada atendida la naturaleza ilícita de su actividad determinada e informada por la autoridad competente, citando dos oficios ordinarios de la Superintendencia de Casinos de Juegos. El servicio se encuentra igualmente obligado a asegurar el cumplimiento de sus obligaciones tributarias, estableciendo el mecanismo que le permita declarar y pagar los impuestos correspondientes. ¿Cómo está? O sea, a un ilegal o informal le cobramos el impuesto, pero no se legaliza.
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0: Bueno, y comienza a regir nueva fórmula para aumentar pago mínimo de las tarjetas de crédito. ¿Cómo funcionará esto? Como una medida para frenar el sobreendeudamiento, este jueves 4 de junio comienza a regir la nueva fórmula para el pago mínimo de las tarjetas de crédito. Ojo y cuidado, se trata de un cálculo diseñado por la Comisión para el Mercado Financiero que se implementará mediante incrementos graduales cada 6 meses. El pago mínimo es el importe más bajo que el titular de una tarjeta de crédito debe hacer mensualmente para evitar caer en morosidad. Aunque puede ser el recurso útil cuando se está en una situación financiera complicada, abonar solo ese monto hace que los intereses se acumulen, prolongando la deuda. O sea, continúa la deuda, continúan los intereses. Usted pagó el mínimo como del funcionamiento de lo que era, digamos, el llevar su cuenta. Pero continúan subiendo los intereses, continúa ahí el capital y subiendo los intereses como la espumita, y usted va a seguir endeudándose cada vez más. En el 2024, la ley 21.673, que adopta medidas para combatir el sobreendeudamiento, le otorgó atribuciones a la CMF para establecer la formulación y los componentes que deberá tener obligatoriamente el pago mínimo de tarjetas de créditos. Así, hace exactamente un año, el organismo emitió la norma que entra en vigencia este jueves. Aumenta el pago mínimo de la tarjeta de crédito. La nueva normativa introduce cambios estructurales que busca reducir el sobreendeudamiento mediante una mayor amortización de la deuda. Actualmente se estima que un alto porcentaje de las personas termina pagando intereses por cuotas que originalmente no los tenían, debido a que no cubren el total de estas en su pago mensual. Con la entrada en vigencia de la nueva fórmula, el pago mínimo se determinará como la suma del monto no financiado, la MNF, más un porcentaje del 5% del monto financiable. O sea, usted va a pagar ese monto que, digamos, que es, por decirlo de alguna forma, del que le cobran ahora, pero dinero, un porcentaje de esa deuda que usted tiene, para que la deuda se vaya achicando y los intereses también sean menores. El 100% de MNF, o sea, de la suma del monto no financiado, incluye los intereses del periodo. Eso le van a cobrar ahora, los intereses del periodo, las comisiones, impuestos, primas de seguro y, muy importante, las cuotas sin interés pactadas para ese mes. Eso se lo están cobrando, se lo van a seguir cobrando. Eso se lo cobran cada vez que usted paga solamente este mínimo. Pero ahora, al menos, deberá pagar el 5% del MF, o sea, del monto financiable. Este monto corresponde principalmente al capital insoluto, o sea, la deuda pendiente que usted tiene, e incluye las cuotas con interés del periodo. Matemáticamente, la nueva fórmula se ve así. Pago mínimo sería 100%. El MNF, o sea, la suma del monto no financiable, más un 5%, más... un 5% que es igual al monto financiable. O sea, la idea es que usted no siga sobreendeudándose, sino que cada vez la deuda se vaya gradualmente achicando. Aunque el aumento específico varía según el cliente, quienes utilizan frecuentemente las cuotas sin interés o tengan tarjeta actualmente, solo exigen amortizar el 1% del saldo. Verán un incremento más notorio en sus estados de cuentas mensuales. Bajo este escenario, el MNF es el componente que podría generar el mayor aumento con la nueva norma al 100% de las cuotas sin interés pagaderas en el periodo de facturación debería considerarse para el pago mínimo. De acuerdo con la CMF, si una persona amortiza solo el 1% de su saldo, una práctica común en algunos contratos más antiguos, podría tardar 180 meses en pagar la deuda. En tanto, al subir la amortización al 5% del monto financiable, el tiempo de pago se reduce drásticamente a 60 meses y se ahorra un 120% de interés acumulado. Para evitar un impacto financiero brusco, el aumento derivado de la inclusión de las cuotas sin interés será progresivo, contando desde 12 meses publicada la norma.
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0: Continuamos con las informaciones aquí en Síntesis Informativa. Cuenta Pública, CADEM registró leve alza para CAS y alto apoyo a la ley antivándalos e incivilidades. La aprobación del presidente se incrementó en 3 puntos, pero solo la mitad de los consultados evaluó su discurso como bueno o muy bueno. Hay poca confianza en que pueda cumplir sus objetivos de crecimiento y empleo o en que Chile vuelva a ser el país de propietarios.
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0: Y nos vamos directo a la comuna de Navidad, porque el proyecto de ampliación de lo que es el Servicio Sanitario Rural, o sea, el SSR, alcanza un 90% de avance. Este se está llevando a cabo en Pupuya. La primera etapa del proyecto de ampliación y mejoramiento del Servicio Sanitario Rural SSR de Pupuya alcanza el 90% de alcance. Según se informó en reuniones realizadas el viernes en distintos sectores de la comuna de Navidad, en las instancias participaron autoridades, representantes de servicios públicos, dirigentes sociales y vecinos, quienes conocieron el estado de una de las iniciativas de infraestructura sanitaria más relevante que se ejecutan actualmente en la región de O'Higgins. La obra contempla la construcción de una nueva red de distribución, estanques de almacenamiento, plantas elevadoras y otras instalaciones destinadas a fortalecer el abastecimiento de agua potable en las zonas rurales. El proyecto se desarrolla en 2 etapas y, una vez concluido, permitirá beneficiar a más de 1.200 familias de diversos sectores de la comuna, ampliando la cobertura y mejorando las condiciones del suministro. Durante los encuentros también se abordaron dificultades surgidas en 2 recintos considerados dentro del desarrollo de la iniciativa, situación que motivó la coordinación entre las instituciones involucradas para evaluar alternativas y resguardar el cumplimiento de los plazos de ejecución. En las reuniones participaron representantes de la Dirección de Obras Hidráulicas, de el Servicio de Sanitario Rural, y también participaron en esta reunión la Dirección de Obras Hidráulicas, como dije, SSR de Pupuya, de CGE, dirigentes vecinales y autoridades regionales y, por supuesto, las comunales. Y seguimos en la comuna de Navidad, porque alcalde Yanko Blumen rechaza acusación de concejales, expone insólito errores y acusa un texto copiar y pegar. La defensa del alcalde de la Municipalidad de Navidad, Yanko Blumen Antivilo, presentó ante el Tribunal Electoral Regional de O'Higgins su contestación formal frente al requerimiento de remoción por notable abandono de deberes y faltas graves a la probidad formulado por los concejales Esteban Lobos Carvajal y Hernán Pino Farías. Según indique, y a través de un extenso documento redactado por el abogado Gabriel Osorio Vargas, la máxima autoridad comunal solicitó el rechazo total del requerimiento, exigiendo además una ejemplificadora condenación en costas para los ediles, argumentando graves falencias formales, falta de fundamentos jurídicos y la utilización de la justicia electoral para satisfacer intereses particulares. particulares. Uno de los argumentos más llamativos expuesto por la defensa en la demostración de que el libelo acusatorio fue confeccionado copiando textualmente un requerimiento dirigido contra el exalcalde de la Isla de Pascua, Pedro Edmundo Paoa. El texto legal señala errores insólitos en la redacción de los concejales, tales como mencionar expresamente a dicha autoridad pascuense, describir a la comuna de Navidad como una comunidad insular o acusar Blumen de autorizar transferencias de fondos a una organización presidida por un hermano que en la realidad no existe. Además, la defensa subraya la desprolijidad del requerimiento al imputarle al actual alcalde resoluciones y actos urbanísticos ocurridos en el 2009-2021, periodo en que la comuna era administrada por el exalcalde Horacio Maldonado.
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0: Nuevo enjambre sísmico se percibió en la comuna de Navidad. Durante la tarde de este miércoles, una intensa y recurrente secuencia sísmica se ha mantenido atenta a la zona costera de Navidad. De acuerdo con los reportes entregados por el Centro Sismológico Nacional, el área ha experimentado una activa seguidilla de movimientos telúricos, acumulando más de una decena de temblores a lo largo de la jornada. Este fenómeno ha captado rápidamente el interés tanto de la comunidad local como de los expertos dedicados al estudio de las geociencias. Según indican, el sismo de mayor energía registrado dentro de este enjambre ocurrió la tarde de ayer a las 18 horas con 36 minutos, alcanzando una magnitud local de 4.4. Este movimiento, cuyo epicentro se sitúa a 27 kilómetros al oeste de Navidad, fue percibido por múltiples temblores de menor intensidad que ahora son catalogados por los expertos como sismos precursores. No obstante, la actividad no se detuvo ahí, ya que la secuencia continúa en pleno desarrollo con nuevos eventos significativos, destacando dos temblores de magnitud 4 y 3.8 que sacudieron la misma área oceánica a las 18 horas con 54 y a las 18 horas con 56 minutos respectivamente. Según los datos de análisis compartido por la Red Geoscientífica de Chile, este tipo de episodios sísmicos es una situación bastante común y documentada frente a las costas de Navidad, repitiéndose con características similares en años anteriores. La explicación más plausible que manejan los especialistas para esta constante liberación de energía es la generación de sismos superficiales derivados de la reactivación de fallas geológicas locales, lo que produce esta cadena de temblores sucesivos en lugar de concentrar toda la energía en un solo evento destructivo. El desarrollo detallado de esta secuencia ha sido monitoreado de cerca gracias a la instrumentación desplegada en la zona. De manera particular, los registros acelerográficos de la estación B060, instalada en la Escuela Municipal de Navidad, lograron captar con exactitud el comportamiento del suelo durante el sismo principal de magnitud 4.4. Los equipos registraron las tres componentes del movimiento sísmico: la horizontal este, oeste, la horizontal norte, sur y la vertical, todas ellas expresadas en aceleración en función del tiempo, mientras los organismos técnicos mantienen el monitoreo constante del área. Se recuerda a la población mantener la calma y estar preparados, entendiendo que esta actividad es parte de la dinámica natural y habitual de la costa chilena.
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0: Bueno, y novedades, novedades, porque ex concejal Tobías Acuña es el nuevo director provincial de educación de Cardenal Caro. El gobierno del presidente José Antonio Kast ha oficializado la designación del cientista político y ex concejal Tobías Acuña Cillian como el nuevo director provincial de educación de Cardenal Caro. La nueva autoridad gubernamental que tendrá la misión de liderar y coordinar las políticas educativas en las 6 comunas de la provincia costera tomará posesión oficial de su cargo este jueves. De 36 años de edad, Acuña es egresado de la carrera de Ciencia Política de la Universidad del Desarrollo y cuenta con un diplomado en Gestión Estratégica de las Comunicaciones de la Pontificia Universidad Católica. Sus primeros pasos en la administración pública a nivel central los dio entre fines del 2011 y principios del 2012, cuando formó parte del gabinete de la Subsecretaría General de la Presidencia. A la par de su desarrollo público, también registra experiencia en el sector privado, desempeñándose como responsable de relaciones comunitarias en Corpesca S.A. entre el 2015 y el 2016. También entre enero del 2019 y febrero 2022 ejerció como jefe de gabinete de la gobernación y posterior delegación presidencial provincial, trabajando estrechamente bajo la administración del entonces delegado Carlos Ortega. Tras esta labor, incursionó en la política local siendo electo como concejal de la comuna de Pichilemu para el periodo 2021-2024, participando como independiente en un cupo de la UDI. Recientemente, en las elecciones municipales 2024, compitió por la alcaldía de la misma comuna, apoyado por el bloque de Chile Vamos.
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Bueno, y vamos con otro ámbito de la información, porque impacto en Chimbarongo, investigan secuestro con lesiones. La víctima fue hallada con múltiples heridas. La Fiscalía de Carabineros investiga un presunto secuestro ocurrido en la comuna de Chimbarongo, luego de que una persona habría sido abordada por tres sujetos que la habrían obligado a subir a un vehículo para posteriormente abandonar el lugar. Respecto al caso, el fiscal Javiera Oro informó que la víctima ya fue ubicada y que presenta diversas lesiones. Encontramos a la víctima, está con bastantes lesiones, seguimos haciendo diligencias y la investigación nos está llevando hasta el momento a un secuestro con lesiones, señalando la persecutora en conversación con medios de comunicación. De acuerdo con los antecedentes preliminares, hasta el momento existirían tres personas detenidas por eventual participación en los hechos. No obstante, las diligencias continúan con el objetivo de esclarecer la dinámica del caso y determinar la posible existencia de otros involucrados, según informó el medio Noticias a la Hora de la comuna de Requinoa.

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Y referente a la noticia que estábamos entregando de la comuna de Chimbarongo, dos personas fueron detenidas por su presunta participación en un secuestro ocurrido el miércoles en la comuna de Chimbarongo, en la región de O'Higgins. Según el Ministerio Público, tres sujetos se sacaron por la fuerza a la víctima desde su lugar de trabajo. Ante la resistencia, los agresores la golpearon y la subieron a un vehículo para darse a la fuga. Vecinos alertaron a carabineros y se inició el operativo. La fiscal Javiera Oro confirmó que la víctima fue encontrada con lesiones y en buenas condiciones. Los detenidos pasarán a control de detención hoy jueves mientras se realiza la diligencia por secuestro y lesiones.

0: Bueno, y también indican de que en la madrugada del día de ayer una familia fue víctima de un violento robo con intimidación en su hogar, en el sector de Chomedagüe. Cinco sujetos armados ingresaron a la vivienda, nos amenazaron, golpearon y maniataron y sustrajeron dinero, joyas, oro y diversas especies de valor. Los antecedentes ya fueron puestos en conocimiento de carabineros, PDI, la fiscalía, quienes se encuentran realizando las diligencias correspondientes. Si alguna persona vio vehículos, movimientos sospechosos, o cuento con cualquier información que pueda ayudar a identificar a los responsables, agradeceremos que nos contacte de manera privada o nos entregue antecedente a las policías respectivas. ¿Ah? Esta es una publicación donde informan sinceramente informan de lo ocurrido y agradecen sinceramente la preocupación que han recibido esta familia posterior a este robo en su domicilio en el sector de Chomedagüe. A prestar mucha atención en los sectores que están, alejados del área urbana. Cuidado, ¿ah? En todos esos sectores que está muy compleja la situación.
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Bueno, y la primera cuenta pública del presidente Kast. Bueno, las reacciones disímiles de los parlamentarios de O'Higgins, que obviamente tienen mucho que acotar. Cumpliendo con la tradición democrática del país, el presidente José Antonio Kast entregó la ciudadanía su primera cuenta pública el pasado 1 de junio, haciendo un repaso por lo que han sido sus primeros meses de gobierno y marcado por los ejes que será su gestión: seguridad pública, arcas fiscales, costo de la vida, inmigración irregular, fueron algunos de los temas que abordó el mandatario. Quiero actuar con responsabilidad y decirle siempre la verdad, aun cuando esa verdad puede resultar incómoda o impopular. Necesitamos establecer la confianza para volver a creer y para atrevernos a soñar con el futuro prometedor. La realidad que encontramos al asumir el gobierno fue más compleja de lo que habíamos imaginado, fue una de las frases que pronunció en la instancia. En la línea de ir desglosando lo que fue la cuenta pública para el Seremi de Gobierno de O'Higgins, Matías Riveros, vocero del Ejecutivo en la región, cumplió su objetivo de dar un panorama de cómo encontramos nosotros el gobierno desde el 11 de marzo y plantear las líneas de trabajo que vienen para el futuro. Por otra parte, para el diputado del Distrito 15 de O'Higgins, Fernando Zamorano, PPD, en la cuenta pública hubo abundancia de anuncios y de relato, pero una notoria ausencia de hechos concretos para las familias que hoy lo están pasando mal. El contraste más grave está en salud. En esta línea advierte que aunque el mandatario haya asegurado que no se tocarían los beneficios sociales, su propio gobierno ya firmó un recorte de 413 mil millones de pesos en el presupuesto sanitario. No se puede prometer una atención digna en el mismo discurso en que se le quitan recursos a los hospitales y consultorios. A los pacientes no los atiende una metáfora, los atiende un profesional de la salud que necesita presupuesto para trabajar, y eso es justamente lo que el gobierno está recortando, y en esto se siente con especial dureza en regiones, según sostuvo. Bueno, para el diputado del Distrito 16 de O'Higgins, Sebastián Cristofanini, republicano, indicó: a Chile le hacía falta un presidente que mirara a los ciudadanos y a los ojos y les dijera con honestidad cuál fue el estado real en que recibió el país, apuntando que la cuenta pública fue una demostración de liderazgo y visión de futuro. Por primera vez en mucho tiempo vemos una hoja de ruta clara sobre Chile que queremos recuperar y el país que queremos construir para las próximas generaciones. Y en esa tarea, la seguridad ocupa un lugar central. Por fin tenemos un gobierno decidido a enfrentar el crimen organizado, el narcotráfico y la delincuencia sin complejos ni ambigüedades, manifestó. El también parlamentario del